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2: Son las 5:04.
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0: Son las 5:21.
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0: Son las 5:33.
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0: Son las 5:45.
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2: Hola, ¿qué tal? Muy buenas tardes, gracias, muchas gracias por estar con nosotros la tarde de este martes que es 9 de junio de 2026 en Revuelta y Media. Yo la saludo con mucho gusto y lo saludo también con mucho gusto y saludo también con muchísimo gusto a mis compañeras y mi compañero de la mesa. Te saludo con gusto, Amira Aguilar. Amira, qué gusto saludarte, muy buenas tardes.
3: Muy buenas tardes, Enrique, un gusto compartir esta tarde martes contigo, con mi paisano Gilberto Plata y con el auditorio que nos escucha el día de hoy.
2: Muy bien, el municipio de Navolato presente. Saludo también con mucho gusto a la doctora Emma Karina Millán. Bueno, doctora, qué gusto saludarte, muy buenas tardes.
4: Muy buenas tardes, Enrique, con el gusto de saludarte esta tarde de Revuelta y Media, al igual que mi compañera Mira Aguilar, al doctor Plata y, por supuesto, al amable público que esta tarde nos acompaña. Muy buenas tardes.
2: Muchas gracias, doctora. Saludo también con muchísimo gusto a mi estimado amigo, el doctor Gilberto Plata. Doctor, qué gusto saludarte. Muy buenas tardes.
5: Muy buenas tardes, Enrique. Saludo con el gusto de siempre, al igual que a mi compañera amiga, la doctora Emma Karina Millán, que le mando un fuerte abrazo a la distancia y qué gusto compartir el día de hoy con ella. Teníamos bastante, coincidíamos. Al igual que a mi paisana amiga, licenciada Mira Aguilar, con Jorge Ramos en los controles, César López en la producción. Saludando a los y las que hacen posible este enlace estatal en Guasave, Mochis, Mazatlán, pero sobre todo usted, nuestra amable audiencia que nos regala su atención como cada tarde. Yo ya estoy, estoy arremangando el tercero del día, ahora el del PRI, ya le pegué al de Movimiento Ciudadano, al del PAN y ahora al del PRI, ¿no? Siguen soñando, o sea, andan fuera de la realidad totalmente, pero bueno, muy buenas tardes,
2: señor. Habrá que ver, hace algunos meses, y se lo comentaba hoy en la mañana, el presidente estatal del PRI me decía que había dos estados que tenían posibilidades en la elección del próximo 27. Y él obviamente estimaba que uno de ellos podía ser Sinaloa. Bueno, pues hay muchas situaciones que son todavía inciertas. Yo sigo pensando que no es tan fácil, pero bueno, ya estaremos viendo en el futuro cómo se van pues acomodando las calabazas, si el yo mero es el yo mero, o si Paloma Sánchez ahora sí otra vez le dan chance, y bueno, pues ya veremos. Ciertamente, por lado de la oposición, yo le puedo decir que aun siendo candidato, el que no va a ganar una elección es el señor Esquer. Ese ya la perdió hace semanas, vino Maynes y en lugar de ayudarlo, creo que lo dejó muy enredado por andar ofreciendo algo que no podía sostener, porque Maynes y sus discursos floridos le tumbaron toda esa parafernalia. Y me dice mi querida amiga Amira Aguilar que el ketchup ya se puso naranja, pues bueno, no va a haber que comprarle otra porque ya se le ve todos los días con la misma. Así las cosas, así las situaciones, empezamos. Y empezamos con un tema que a mí me da mucha tristeza que suceda eso. En el municipio de Escuinapa, el nivel de violencia del municipio de Escuinapa, que había estado socavado en administraciones anteriores, en años anteriores, pues en los últimos meses ha sido muy, muy tremendo. Y es muy paradójico que, no, es que vamos a reforzar, y toma tu reforzar, un carro bomba explotó hoy en Escuinapa. Es de mucha preocupación, al menos para mí, por las situaciones que se han presentado. Decir que en esa materia se habría ofrecido que la policía estatal estaría haciendo trabajos de contención a partir de que muchos policías estaban pensando mantenerse en la corporación, una corporación como todas las de los municipios chicos, muy débil. y que bueno, la idea de mandar policías estatales podría reforzar lo que hoy estamos lamentando. Ayer nada menos se dijo, hoy se dijo también por la gobernadora, que estarían mandando reforzamiento, pues pero el reforzamiento nomás no sirvió, porque esto que pasó hoy es algo sumamente preocupante, y aun cuando él no lo dice ni lo dirá, porque es un hombre institucional y valiente, su presidente municipal, el doctor Víctor Díaz Cimental, la tiene muy complicada, muy difícil en la materia de seguridad, que hoy es la materia o la única materia que hace que se vea este municipio. Tendrán que ser diferentes los apoyos, tendrán que ser diferentes los refrendos, tendrá que ser diferente todo lo que se quiera hacer en Escuinapa, porque hoy es otro foco de los muchos que ha tenido Sinaloa en los últimos meses. Tu punto de vista, doctor Gilberto Plata.
5: La violencia no para, hoy se cumplen precisamente 21 meses del estallido de este Culiacanazo Forever, que ya trascendió prácticamente a todo Sinaloa y ha alcanzado los efectos. De hecho, hoy se publicaba una cifra de acuerdo a estimación, no estimaciones, sino a mediciones objetivas del Instituto Mexicano del Seguro Social. Es lamentable, solamente entre abril y mayo del 2026 se perdieron 17,000 empleos en Sinaloa. La desaceleración económica en Culiacán, que es innegable, ya está alcanzando a Mazatlán y en un descuido también a Mochis. Entonces, prácticamente los tres motores de la economía estatal o los polos de desarrollo, dos están en franca crisis. Y esto obviamente guarda relación directa con el tema de seguridad. La verdad ha sido esa grabación de una madre clamando que tiene un niño pequeño, el asesinato en el fuego cruzado de un entrenador deportivo y de un atleta paralímpico de deporte especial adaptado, pues obviamente nos hacen ver lo que se ha convertido Sinaloa. Y es donde surge y se nota cada vez más lo que comentábamos ayer. ¿Cuántos anuncios hay de tropas, de arribos, de operativos especiales, como los llamaba el entonces gobernador? Y no cambió nada. 21 meses y seguimos prácticamente igual. Y la economía va en declive, el deterioro, pero también estamos sumidos en una profunda depresión social. Ante todo esto, ¿qué es lo que pueden hacer los presidentes municipales? Prácticamente nulo. Creo yo que los niveles de violencia, el tipo de armas utilizado, pero sobre todo aprovechando las ventajas del terreno y el control que tienen en gran parte del territorio estatal, pues hace que no se vea un atisbo de esperanza para ello. ¿Por qué? Porque continúan en la misma narrativa y en la misma lógica de seguridad. Francamente, Culiacán puede estar tapizado de soldados, pueden tener retenes en las principales avenidas y demás, y todos los días suceden eventos de criminalidad. Mayo fue el mes más violento del 2026, y junio va que vuela para lo mismo. Entonces es donde nos llevamos a preguntar, ¿realmente a qué está jugando el gobierno? ¿Realmente cuál es la apuesta? Porque llegar al mes 21 sin cambios significativos, por más que exija los corifeos del gobierno federal como Luisa María Alcalde, que en esa supina ignorancia o entreguismo que caracteriza y que están construyendo su narrativa, que solo existe en el discurso chairo, en el discurso oficialista, pero que choca todos los días con la triste y terca realidad. Creo yo que, lo hemos dicho muchas veces, Sinaloa no se merece esto. Desafortunadamente es lo que vivimos, pero lo que no se ve es para cuándo termine. No vemos un cambio de velocidad, un cambio de estrategia, pero sobre todo un atisbo de esperanza, porque pues poco o nada pueden hacer nuestras autoridades, y más cuando es ya francamente visible la separación o la distancia que está tomando el ejército con las autoridades locales, por ejemplo, que eso no se tenía precedente. Y eso
2: sí, precedente sí había, ¿no? Con la Maloba pasó eso, peor. Bueno,
5: En esta situación de seguridad apremiante que vivimos hoy en día, se vuelve un elemento muy preocupante, para no entrar en cuestiones históricas. Y lo que yo quiero poner sobre la mesa es, en este escenario, ¿cuál va a ser realmente a corto plazo la realidad de Sinaloa? Yo, desafortunadamente, me inclino a pensar que no va a cambiar o incluso va a empeorar.
2: Estoy totalmente de acuerdo contigo. Penosamente, esta situación está muy desbordada y penosamente no hay algún aliento que no sea lo que dijo aquel general en aquella fiesta de 20 de noviembre, que le preguntó, ¿y para cuándo señor general, pues cuando ellos quieran, y bueno, tal parece que no han querido. Tu punto de vista, doctora Macarena Millán.
4: Bueno, lamentablemente Cuinapa ha tenido, como bien comentaban ustedes, Enrique, varios sucesos lamentables en los que ha habido como el lamentable ataque armado hasta coches bombas. La verdad es que la comunidad está muy sentida en el sentido de perder a Grecia de 14 años, a Ramiro de 40, y que lamentablemente deja a estos dos muertos, un adolescente, y que pues lamentablemente no para la violencia en este municipio. Sin duda el tema del coche bomba pues viene también a agravar por lo que es la paz y la tranquilidad de los habitantes de este municipio, en el que pues lamentablemente sigue habiendo pues estos enfrentamientos y bloqueos carreteros ahí en esa carretera que es tan transitada y que lamentablemente pues afecta la vida y la tranquilidad, la seguridad de los lugareños. La respuesta de las autoridades, encabezadas por la gobernadora Geraldine Bonilla Verde, fue pues asistir a Cuinapa, encabezar lo que es la mesa de seguridad, donde están las autoridades de manera interinstitucional, en donde se visita por primera vez este municipio por parte de la gobernadora y señala que la zona de Cuinapa pues está resguardada por el ejército, así como por la policía estatal preventiva con vehículos blindados, y sin duda, lamentablemente, el comportamiento o el patrón que se ve es que esta violencia ha ido en escalada, y lo que piden los habitantes es precisamente que haya pues esa paz, esa tranquilidad, que las autoridades apoyen, ayuden al presidente municipal y que el cuerpo interinstitucional pues permita que vivan en esto que es un clamor general del municipio, que es la paz, y que la delincuencia organizada pues deje de tener estas interacciones tan negativas y que lamentablemente hace que haya pérdidas de vidas inocentes en este municipio, Enrique y compañeros de la mesa.
2: Gracias, doctora. Tu punto de vista, Mira Aguilar.
3: Pues, Enrique, vemos con tristeza estos sucesos. Cuinapa ya tenía un rato con hechos violentos, ya había habido algunos conatos fuertes donde habían muerto hasta una pareja en su momento, pero creo que esto ya va en escalada, ¿no? Hoy vemos a la gobernadora que llega a Cuinapa, anuncia apoyos, anuncia más seguridad y sucede este tema de la explosión de un carro, ¿no? Creo que la tarea más importante para el gobierno en estos momentos es recuperar el control de la seguridad del municipio de Cuinapa por encima del crimen organizado. Y creo que al anunciar ella esta cantidad de elementos que llegan a Cuinapa, estos apoyos en seguridad, este trabajo que se va a implementar en Cuinapa, el reto más grande para el gobierno es esto, ¿no? Demostrar que realmente va a haber algún tipo de calma o que se tomará el control de la seguridad, porque pareciera ser que a pesar de tanto elemento en el estado de Sinaloa, en algunos municipios hay más, en otros menos, pero al final del día hay muchos elementos federales. Y en esta semana y en mitad de la pasada llegaron otros tantos más, entonces pareciera ser que sigue sin tomarse el control de la seguridad en el estado, ¿no? Entonces es preocupante, ¿por qué? Porque vemos un presidente municipal que no tiene el control tampoco, que sale de sus manos y de su competencia ahorita en estos momentos de poder accionar. No hay elementos de policía estatal en el municipio de Cuinapa. ¿Por qué? Porque los hechos violentos también les ha tocado en buena parte a la policía municipal de Cuinapa. Entonces, este es el reto más grande para el gobierno. Demostrar que con estos apoyos y estos elementos se tomará el control y que dejen de existir estos hechos violentos al grado de lo sucedido anoche, en que muere una familia que iba rumbo a un hospital. Que se respete a los ciudadanos que siguen estando en Cuinapa, porque la mayoría, de repente vemos unos videos en redes de gente que está debajo de su cama, que no durmió, que tienen 6 horas sin luz y están entre las balas. Entonces, preocupa, pero hay que ocuparse más que preocuparse, ¿no?
2: Sí, en términos de la narrativa, informar a la población de Sinaloa y obviamente a la de Escunapa que vas a hacer la mesa de paz, que de paz no tiene nada, y que con eso ya, pues la realidad te lleva a otro sitio. Decía el procurador Amado Zambada Sentíes en tiempos, en la última parte del gobierno del ingeniero Renato Vega, cuando alguna compañero o compañero llegaba, oiga, ¿cómo ve la ola de violencia? Los que cubríamos con frecuencia ahí no lo preguntábamos así porque sabíamos que nos iba a contestar. Y dice, no, en Sinaloa no hay olas de violencia. La violencia en Sinaloa es constante, no hay olas ni crestas. Y era una salida ya para relajar muchas veces con un hombre que fue muy atento con los medios de comunicación y así lo tomábamos. Y bueno, él nos daba circunstancias, nos daba situaciones y de entonces a la fecha las cosas sí se han intensificado, eso es innegable, sí se ha generalizado, eso es innegable. En este proceso de este año, el caso de Escunapa fue muy sonado porque mataron a unos policías, a 5, y la corporación, o muchos integrantes de la corporación, empezaron a visualizar la necesidad de renunciar. ¿Por qué? Porque se dieron cuenta que no tenían condiciones para solventar una vez que estuvieran muertos en una situación como la que murieron sus compañeros, sus funerales, los gastos funerarios, y no había un seguro de vida que les viniera a solventar esta situación. En algún tiempo, cuando mataban policías ministeriales en tiempos del licenciado Millán y del licenciado Maloba, el director de la ministerial hacía una cooperación y decía a todos los comandantes, hagan una cooperación y avísenme quién no quiere cooperar. Y no faltaba que alguno o N que no lo querían hacer. Inmediatamente después de eso había una llamada, me refiero al comandante Jesús Antonio Aguilar Íñiguez Chuitoño, y le decía, a ver, compañero, su familia algún día va a estar en una circunstancia. Imagínese que alguno de sus compañeros haga lo mismo que usted quiere hacer con el compañero caído. Y ahí había una respuesta. En ese entonces, pues, había muchos meses de diferencia para que la gente pudiera cobrar su seguro y que le dieran algún tipo de estabilidad. Hay muchas historias de esta cooperacha que dieron la posibilidad de que alguna señora comprara o perfumes o ropa o algo para sobrevivir. Algunas se quedaron con esos negocios y otras esperaron la pensión u otras cosas y tuvieron una vida. En muchos casos, Chuitoño lo que hacía es que le da trabajo a las personas, y era una persona que sabía hacer el tema de secretaría, les daba trabajo. Entonces, eso pasó en Escuinapa. Había una gran preocupación. Se empezó a mover el alcalde y se logró que se pusiesen esas condiciones de seguridad social para las personas. Y se habría ofrecido que una importante cantidad de elementos de la policía estatal estaría equiparando la cantidad de elementos que había en la policía municipal para hacer dos turnos, 12x12, y que uno de 12 fuera de estatales y otro de 12 sería de municipales y 12 horas de descanso. Eso fue una idea que, por lo que veo, no se concretó. Entonces ahora, cada que se presenta, llegan a la mesa del y se ponen de acuerdo, vamos a mandar una partida de marinos y vamos a mandar una partida de soldados y la en eso que vamos a mandar hoy, en el vamos a mandar, que es lo que sucedió, tragedias que son muy muy penosas, y a cualquier persona el ver estallar un automóvil le genera una manera de vivir muy diferente a la que tenía antes de esto. Yo no soy de los que piensan que en una mesa de paz se solucionan esas cosas. Yo agarraría mi avión, me iba a Palacio Nacional y le decía, ¿sabe qué, presidente? Lo que estamos haciendo no está funcionando. Sus soldados, mis policías no están funcionando y tenemos que hacer algo diferente para que esto cambie en Sinaloa. Porque ya es Mazatlán, donde ya hay problemas también de ingresos y de empleos. Ya es Culiacán, que ya tiene meses así. Y ahora es Juinapa y muchos sectores alrededor. Hay muchos municipios que también pasan cosas pero no ha estallado un carro como para que sea noticia o alguna cosa que no ha hecho voltear para allá. Desde esa perspectiva, desde esa situación, el tema es muy, muy grave y penosamente esto aunado a esta intención o este desencuentro que se tiene con la milicia, no nos garantiza que exista una plena coordinación. Con todo lo que se le pueda criticar al gobernador con licencia, Rubén Rocha Moya, la Secretaría de la Defensa, el actual secretario, secretarios anteriores, siempre dijeron, no, es que con el gobierno de Sinaloa y su gobernador tenemos una plena coordinación. Y sí, el doctor Rocha en eso era muy puntual, pero hoy no está el doctor Rocha. Así la situación es, así la realidad de Sinaloa, y ojalá esto no se siga extendiendo en otros, ¿qué quiere? 10 municipios más, porque sería sumamente peligroso. Ahora, este tema de reponer la relación del gobierno de Sinaloa y sus representantes, o sea, los que representan a Sinaloa con el ejército, es un tema de palabras mayores. La única persona que lo puede resolver se llama Claudia Sheinbaum Pardo, y decirle al general Trevilla: general Trevilla, hágame el favor de ponerse quieto, vaya a Culiacán y dése otra paseada, y pasiese con la señora presidenta, la gobernadora, y llévese a la señora presidenta, y llévese a los que quiera, pero no podemos mandar esas señales. Yo, al menos eso pienso, pero bueno, la presidenta es como comandante en jefa de las Fuerzas Armadas, y los 45,000 hechos que tiene alrededor de ella, pues uno de ellos tendrá que hacer pensar, hacer bajar el...

0: estrés que trae la Sedena y su general a partir del roce que tuvo en Sinaloa. Vamos a una pausa comercial y regresamos.
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6:28 y tenemos más para usted aquí en La Revuelta y Media. Hay una circunstancia que pues se supone que detona la movilidad de los partidos opositores. En los partidos opositores que de los dientes para afuera hablan de la unidad y que muchos destacados militantes de esos partidos hablan que la única forma de tener algún resultado electoral distinto al que hoy se tiene es la unidad, no solamente al interior de los partidos, sino la unidad al interior de las fuerzas de oposición. La historia del mundo es así, o sea, en una condición como la que hoy vive México, yo creo que ningún país del mundo se ha presentado, igual quizás Venezuela, pero ahí no había oposición, había Maduro y tan. Pero la condición que tiene México de un partido autoritario, estalinista, palero con sus militantes, porque pues al que sea palero le va a tocar algo, genera un ambiente electoral muy complicado. Pero bueno, la lógica marcaría, por lo que se advertía, iba a pasar en Coahuila, que pasó. A lo mejor no se esperaba un 16-0, pero bueno, pasó. Eso no es una golondrina que pueda ser verano. Pero al interior de los partidos ha habido, si usted quiere, sinceridad o candidez, lo que usted lo como usted lo quiera ver, y se ha invitado a figuras de la política, figuras en un término muy llano y muy abierto, no me voy a poner a hacer conclusiones filosóficas. El Partido Acción Nacional se reunió dos figuras, su diputada y coordinadora del grupo parlamentario y la presidenta de ese partido en Sinaloa, con Jesús Estrada Ferreira, una reunión que se hizo pública por una foto que circuló y etcétera, etcétera. Y el señor presidente de ese partido, ese que no sé si se acuerda haber visto un mono aquí en la glorieta de la canasta, no uno, eran varios. Esa era su forma de hacer campaña, no salía, pues. Es delicadito de la piel y medio sangrón y pues a lo mejor por eso no quería salir. Bueno, me refiero a Eduardo Ortiz. Eduardo Ortiz, que ahora es el que no se contenta con nada, tiene la credencial número uno del Club de la Mochila Azul en el Partido Acción Nacional, salió a brincar en un razonamiento que no es desperdiciable. Pero esto no se trata de andar así tan al bote pronto, andar brincando. Esa es mi impresión. Tengo la impresión que los partidos tendrán que coaligarse. Parece mentira que hablamos tan mal del PRI que en el Yo Mero, aquel señor que se autodenominó en un programa nacional como el Yo Mero, al siguiente día el líder de ese partido los convocó a todos los de Sinaloa con algún puesto de relevancia, diputados, el diputado federal, la senadora de la República, casi se lleva yo creo que su bebé para ir a esa reunión, y les puso según una buena ajustada en particular al Yo Mero. Yo sé que al Yo Mero le pusieron una pendejeada que le tuvo que bajar. Esas cosas se tienen que hacer en los partidos para demostrar quién manda, uno y dos, y salir. Todos estamos unidos en nuestra causa del Partido Revolucionario Institucional. En el PAN no, porque Eduardo Ortiz, cuyo único mérito es haber sido producto del Heriberto Felixismo, cree que todavía, porque ha tenido puestos de elección popular, y no creo que gane la casilla de su casa, pero es presidente municipal del PAN y ya salió a brincar.

0: Claro, y esto tengo la impresión que es una mala señal. Hay cosas que te tienes que callar, deliberar, pelearte, volverte a pelear, llevarlo a un consejo estatal y luego declarar. Pero así tan de bote pronto por un mal protagonismo, y además ya está bastante viejo para andar haciéndole al chistosito, pues salir a estas cosas. Tu punto de vista, doctora Emma Karina Millán, bueno.
1: Bueno, creo que cada partido político, Enrique, tiene su estrategia, pero es raro cuando se habla de los indeseables políticamente para una marca y se hace como tal una especulación. Por otro lado, positivo, pero a la vez también no sé si creíble o no creíble en el sentido de que se abre como tal, dicho por Eduardo Ortiz y en el caso del PAN, una plataforma para que cualquier ciudadano supuestamente se apunte si quiere ser diputado local, si quiere ser diputado federal, alcalde, gobernador, y habla que el proceso va a incluir pues las primarias, encuestas internas, cuantitativas, etcétera, etcétera. Sin duda el PAN está invitando a ver caras nuevas, pero también están las tradicionales y es parte de la normalidad y la vida del político de carrera que al interior de los partidos políticos muchas veces se da, es normal, pero es importante que sí cumplan lo que están diciendo, porque están hablando de aperturar a la sociedad civil, a no, los no reciclados, y también están anunciando, por otro lado, que van solos en el 2027, que no van con el Movimiento Ciudadano y que Estrada Ferreiro no está en sus planes. Hay que recordar que también ellos en su momento criticaron, pidieron su cambio, su remoción, y en este sentido, bueno, ya en otro aspecto, Eduardo Ortiz, dirigente local del Partido Acción Nacional en la capital, pide impulsar que salgan más perfiles y no solo el de él. Y yo creo que sí, precisamente debieran aspirar a generar esta inclusión de perfiles ciudadanos que puedan generarles en su caso simpatías, pero más allá de ello, de los perfiles, sin duda el trabajo del partido político, del PAN y de todos es que trabajen en la estructura, pero no previo a la elección, sino previamente con un trabajo que consolide, porque las cosas pues no son naturales, estimado Enrique y compañeros de la mesa. Hay mucho trabajo por hacer.
0: Muchas gracias, mi estimada doctora. Tu punto de vista, mi estimada Amira Aguilar.
2: Pues Enrique, vemos al PAN luchando en el tema de querer ciudadanizar las candidaturas y sabemos perfectamente bien que los partidos políticos y se ha externado a nivel nacional, como el PRI, Movimiento Ciudadano, sobre todo, pidiendo que quizá haciendo una alianza o generando una alianza pudieran sumar más y lograr más que dividiendo el voto de esta manera, ¿no? Sabemos que hay partidos políticos que necesitan seguir manteniendo este 3% que se exige para mantener el registro y difícilmente creo yo que manejando esta narrativa de ciudadanizar las candidaturas, ¿por qué? Porque entonces, ¿qué tú como partido político le vas a ofrecer a este ciudadano para ayudarlo o que te ayude a crecer? Porque, claro, el PAN ha invitado a varios ciudadanos y les ha dicho, ven, o sea, sé candidato con nosotros, nomás que tú ayúdanos a generar estas reuniones, esta gente, esta estructura, esto. Entonces, ¿dónde está el trabajo que hace el Partido Acción Nacional para ayudarle al ciudadano a llegar al porcentaje o a la tarea que le van a marcar, ¿no? Creo que el trabajo de estructura es lo más importante y no veo yo a muchos ciudadanos del estado de Sinaloa siendo valientes en querer tomar estas candidaturas. Hay muchos que vemos en redes que están haciendo cosas y que pintando bardas y N millón de cosas, pero que realmente lo han externado y lo han dicho. Yo no quiero ser candidato dentro de un partido político, de ninguno. Entonces, yo creo que está complicada la situación. Yo creo que es un tema más de no polarizar tanto el voto, sino buscar estrategias de tal manera que sumen. Pero creo que fracturas que hay dentro de los mismos partidos políticos se notan mucho. Y si tú como prioridad siempre vas a tener mantener las dos sillas plurinominales que ya tienes de entrada, pues está difícil, ¿no?, sumarle o hacer más, ¿no?
0: Esa es una realidad, que van a tener que aprender a buscar candidaturas de mayoría que les den lugares en el Congreso, independientemente que puedan tener pluri, y posiciones al menos en municipios chicos. Tu punto de vista, doctor Gilberto Plata.
3: Hay quienes han desarrollado en los últimos años el concepto de la asertividad como una forma en la cual, sin herir las susceptibilidades emocionales del interlocutor, le hacen decir que no, pero sin hacerlo sentir mal. Ha sido muy retomado por coaching, por psicólogos, por vendedores, o simple y sencillamente por gente que le quiere dar cómo dar la vuelta, pero prefiere buscar sus puntos de interés. Así de fácil. La asertividad parecía ser que es la nueva herramienta de quienes encabezan o son la nomenclatura de los partidos de oposición. Miren, para mí en lo personal, tenemos 7 años con un discurso polarizante desde el gobierno, con una oposición que con una genuflexión al poder se ha restringido, o constreñido más bien, a disputarse las migajas de las pluris y desde estas posiciones prácticamente ser comparsas de acompañamiento a los gobiernos morenistas, tanto en lo federal como en lo local. No hemos visto a los partidos políticos que deberían de ser la oposición con un discurso firme, con una contrapropuesta, porque no solamente para ser oposición hay que decir no porque no, hay que tener propuestas, hay que darles difusión y sobre todo posicionarse como un discurso real de viabilidad o de opción política. En cualquier democracia la diversidad de ideas siempre será saludable. Sin embargo, llegamos desde mi punto de vista a esta coyuntura en la historia donde prácticamente se debate en dos posturas: que continúe Morena con los resultados que ya conocemos o se abra la posibilidad de una alternancia. Bajo esa tesitura, en la cual lo estamos viendo porque día a día platicamos las problemáticas del país y del estado y de Sinaloa y del Culiacán, parecía ser que la única posibilidad realmente, viéndonos a los resultados electorales, esto no tiene nada personal, porque también sé que mis amigos en Morena, en el PAS, en el PRI, en Movimiento Ciudadano, en el Verde, etcétera, etcétera, se sienten ofendidos por lo que digo, no tiene nada personal, no han sido oposición y los de Morena no han podido gobernar este país en base a lo que fueron sus promesas de campaña. Esa es la triste y terca realidad. Si realmente queremos al 2027 ver una elección competida, donde realmente se pueda debatir y abrir la posibilidad de una alternancia, o por lo menos atemperar el control de un partido sobre todas las esferas de la vida pública, en lo económico, político y social, para mí en lo personal, y lo he sostenido varias veces, no hay otra opción por el enanismo partidista y electoral que no han podido salir de ese. Los partidos que han de ser oposición llegaron a este punto sin estar posicionados como candidatos, sin tener un discurso de oposición, sin tener una presencia en la sociedad. Prácticamente llegan al cuarto para las 12 a querer ser oposición y disfrazan el ir de nuevo por las plurinominales, porque es a lo más que aspiran las nomenclaturas, con este rancho discurso de nuestra alianza es con la sociedad, haremos alianza con los ciudadanos pero iremos solos para preservar nuestra identidad. ¿Cuál identidad? Si nunca pudieron ponerla sobre el discurso porque nunca fueron oposición. De tal suerte que, por ejemplo, el día de hoy postea el dirigente de Movimiento Ciudadano eso de México cree en México. La dirigencia del PAN está en Culiacán, que reprueban la invitación a Estrada Ferreiro porque ellos irán con candidatos propios y que la militancia y bla, bla, bla, bla, bla. Y el del PRI diciendo que lo que pasó en Coahuila va a pasar en Sinaloa. Una golondrina no hace verano. Y en Coahuila no han perdido una elección como se han barrido con el PRI aquí en Sinaloa. El PAN nacional trae un discurso, a lo mejor todavía está en la vía de Maru Campos, pero espérense, en Chihuahua son gobierno. Y supieron sobrellevar una coyuntura y posicionarse en un tema y ganar esa proyección. Aquí el PAN no ha hecho nada en los últimos años. ¿Y qué puedo decir de Movimiento Ciudadano? Si creen que con este discurso buena ondita van a justificar ser la opción e ir con candidatos propios, lo único que están buscando son sus plurinominales. Creo que Sinaloa estamos hartos de los problemas. Estamos decepcionados de los que querían de ser oposición. Pero sobre todo vemos con tristeza que detrás de esta postura de ir solos, candidatos propios, nuestra ideología, nuestra identidad, es una forma solamente asertiva de decirnos, vamos por las pluris, no nos importa que siga gobernando Morena, y sobre todo van por su botín de guerra para repartírselo las mismas nomenclaturas que controlan los partidos políticos. Y es donde yo sostengo que los ciudadanos y ciudadanas estamos literalmente solos en Sinaloa.
0: Sí, finalmente el gran tema en Sinaloa es que el partido gobernante no tiene ningún pretexto para decirnos que no se pueden hacer las cosas, porque ellos tienen controlado todo. Si quisieran, no sé, hacer una iniciativa lo más loca del mundo, tienen las mayorías para hacerlo en Sinaloa y en muchos lugares del país. Y así sucede, por ejemplo, con esto de la calentura que trae el gobierno federal de la invasión. Porque ahora todo lo que pasa, pasa porque hay la intención de invadir a México y posesionarse el poder. Y no es posesionarse el poder, lo que no nos dicen es posesionar, quitándolos del poder. Efectivamente, Morena luchó muchos años, y Andrés Manuel López Obrador luchó muchos años para ser presidente de la República, con elecciones que le robó el PAN, y en particular Lipe del Sagrado Corazón de Jesús Calderón Hinojosa, que pues no dejó resultados así tan favorables en muchos temas que hoy tampoco Morena está dejando. Lo que sucede es que mucho de lo que nos ha prometido Morena, como por ejemplo el no mentir, o otro más, el no robar o el no traicionar, no porque tienes botones de programas vas a con eso tener el derecho de robar, de mentir y de traicionar. Algo que está pasando en algunos gobiernos que se fueron de bruces, y como hay como cosa tuya, se han rebasado a sí mismos y se han puesto inclusive en riesgo de su integridad personal y su integridad física. Desde esa condición, desde esa situación, una oposición tan débil, con figuras que renacen porque alguna vez tuvieron alguna posibilidad y alguien los impulsó o los puso en los puestos que tuvieron, no tienen ni el derecho, y tendrían que tener la inteligencia para saber el rol de oposición por encima de la burocracia, que a lo mejor ahí sí coincidimos con ellos, la burocracia que gobierna algunos partidos de oposición. Esto es tan complejo que, por decir, la dirigencia que tuvo el PRI, democráticamente constituida, la quitaron y pusieron a personas que tienen todas las características de priistas, pero no se tomaron la molestia de hacer un proceso legal que los pusiera en los puestos que hoy tienen. Y así está todo el país, por llamar así, las cosas que pasan alrededor de el otrora partido dominante del Revolucionario Institucional. Así que Morena tiene una ventaja, puede verse en ese espejo. Cuando se vean en ese espejo y se vean desnudos, se van a dar cuenta que más vale que cambien, porque si no, les va a tronar. Y en esto les va a tronar, la Presidenta de la República, se le ha venido cosas muy complicadas en el país y en la ciudad más importante, que estará, desde mi punto de vista equivocadamente, teniendo el centro del Mundial de Fútbol. En este país hay mucha afición al fútbol, y no necesariamente la Ciudad de México es la única que tiene afición al fútbol como para llenar un estadio que cada vez tiene menos capacidad, que cada vez es más difícil que cualquier ciudadano común vaya, y que se arme un buen ambiente mundialista. Yo tuve la fortuna de estar en los estadios del Mundial de México 70, y me tocó ver todo Brasil en el Estadio Jalisco de Guadalajara, un estadio que ahora es un estadio muy viejo, y ahí está. Y me tocó el Mundial del 86, donde me tocó ir a los Juegos de México en la Ciudad de México. ¿Y cómo le puedo decir? Para una persona en ese tiempo, del 86, que yo estaba estudiando la carrera, y con algunos apoyos de ayudas del tío que te pone la mitad del boleto, cosas, me pude ir al Mundial, punto. En el caso del 70, pues mi papá era del Colegio de Árbitros de Guadalajara y les dieron un buen precio para ir al fútbol, y lo vi, todo lo que pasó en Guadalajara. Hoy, si yo quisiera irme a Guadalajara o a la Ciudad de México a ver fútbol, simple y sencillamente agarraría el control de la tele, la prendería y ahí lo vería, porque es imposible. Y hay muchas cosas que están pasando alrededor de lo que es el Mundial en la Ciudad de México, como bloqueos, manifestaciones, cierres de calles, que es un caos. Un caos que tiene que ver con estar pateando el bote durante algunos años, y que llegó el mes, que llegó las semanas y llegaron los días y eso no se ha resuelto. Y ahora la presidenta se dice traicionada, se dice descalificando los movimientos, se dice muchas cosas que se pudieron modificar si se hubiera hecho algo. Hace más de un mes la coordinadora estuvo en el Zócalo y se retiró diciendo vamos a venir para el Mundial. En ese vamos a ir para el Mundial, que fue quizás los principios del mes de mayo, se pudieron generar esfuerzos de trabajo, de convencimiento o de ser que échenos la mano para que a la hora que regresaron, que fue la semana pasada, no pasara lo que está pasando. Al paso que van a llegar el día del Mundial, el próximo jueves, y va a ser un gran problema, que de por sí ya lo es, porque los servicios de transporte que conducen al estadio de fútbol están poco menos que imposibles de tomar, por una simple y sencilla razón: no sirven. Y se les olvidó que para que las cosas trabajen, se les tiene que dar mantenimiento, y con más razón. Y desde mi punto de vista, que soy aficionado al fútbol, cueste lo que cueste, generar los esfuerzos necesarios. Eso no pasó. A eso agrégale la mala suerte de que en la Ciudad de México ha llovido mucho. En esta época del año siempre llueve en la Ciudad de México. Pero cuando eso se combina con un mal tiempo en el Pacífico o en el Atlántico, pues las inundaciones son más grandes. ¿Qué nos revelan las inundaciones? Que tuvieron que pasar los 6 años de López Obrador como jefe de gobierno, los jefes de gobiernos que lo sustituyeron hasta llegar a Claudia Sheinbaum. Llegó presidente López Obrador como presidente, llegó Claudia como jefa de gobierno, llegó Claudia como presidente y Clara Brugada como jefa de gobierno. ¿Y qué pasó con el tema del drenaje pluvial de la Ciudad de México? No pasó nada. Y ahora quieren que las calles no se inundan, que la gente no se moleste. Y la presidenta a todo le ve peros. Pues es que no tienen derecho de manifestarse. Pues hay muchos temas, por ejemplo, el tema de la agricultura, donde sí tienen mucho derecho a manifestarse. ¿Tu punto de vista, doctor Gilberto Plata?
3: Prácticamente es lo que costó el puente Baluarte, que conecta a Durango con Sinaloa, en la carretera Mazatlán-Durango, fue lo que costó esa avenida aérea construida por el gobierno de Clara Brugada, el cual se gastó prácticamente 5,000 millones de pesos y no se ve en la Ciudad de México. Es la primera vez en la historia de los 3 mundiales que ha organizado este país en los cuales no hubo inversión en infraestructura que quedara posterior al evento, como sí sucedió en el 70, como sucedió en el 86, que venía la Ciudad de México principalmente del sismo del 85. Prácticamente se gastaron 1,500 millones Clara Brugada en pintar de lila toda la ciudad y ajolotes para después volver a pintar de amarillo, porque las zonas de equipamiento urbano no pueden ir de ese color porque en la noche no se ven. Y es contra la norma oficial. Esta es una muestra de lo que está sucediendo. Y no estamos hablando de posibilidades, porque pasado mañana es la inauguración del Mundial. El Estadio Azteca está rodeado de vallas metálicas. El Zócalo rodeado de vallas metálicas. Ahí enfrente está bloqueada la entrada a Ciudad de México para los convoyes o camiones que vienen de Guerrero, Oaxaca y demás, de la coordinadora de y aparte, habrá que ver el tema de las madres buscadoras, porque yo lo venía diciendo, Enrique, tú recordabas, desde hace meses, todos los sectores que están buscando protestar y proyectar y aprovechar también la coyuntura que da la atención mediática del tema del Mundial, sus demandas son de carácter económico. Los agricultores quieren un mejor precio, quieren garantías para sus cosechas y una fórmula que no les permita ser pues quien pague el plato roto por el Tratado de Libre Comercio. Los maestros de la CENTE pues quieren el tema de la jubilación y con una proyección que prácticamente le costaría de entrada a este país 20% del PIB, pero fue una propuesta, una promesa de campaña de la presidenta Sheinbaum en campaña, que les hizo a ellos derogar la ley del 2007 y sobre todo pues buscar ese esquema. Ellos, es un tema eminentemente económico. los productores de aguacate, de limón y demás, todos son temas económicos. Y a todos en un momento pueden decir, ¿sabes qué? Pues les damos tanto y después va a llegar un apoyo, etcétera, etcétera. Pero a las madres buscadoras, ¿cómo van a negociar con las madres buscadoras que se quejan del abandono, de no encontrar a sus hijos desaparecidos, que se quejan también? En México se habla de casi 60,000 cuerpos en los anfiteatros de todo el país que están sin identificar. Tenemos una profunda crisis. Diariamente o muy seguido se descubren fosas en las cuales están pues sin identificar, y los equipos forenses no se dan abasto por falta de insumos, por falta de personal y demás. Pero además, el dolor de una madre, ¿cómo lo van a negociar? Pero sobre todo, ¿quién lo va a negociar? La gente dice que quiere negociar con Claudia Sheinbaum en la mesa, porque no le ve la estatura política o la representatividad o prácticamente la capacidad de decisión a la Secretaría de Gobernación, al Secretario de Educación Pública. Y sobre todo no le ven seriedad a un gobierno como el de Clara Brugada y que no le apoya César Cravioto, y también al impresentable Martí Batres, porque todo pasa por el tema de prestaciones sociales del ISSSTE. ¿Quién está ayudándole a la presidenta Sheinbaum? Hoy más que nada lo reitero, está literalmente sola. No tiene gente con figuras de peso que permita una interlocución. No hay quien le quite un solo golpe prácticamente. Y los tiempos se acortaron, se acabó. Parecía ser que nunca les dijeron que iban a organizar un mundial de fútbol, porque todo fue al cuarto para las 12. Todavía siguen trabajando en estaciones del metro, en el aeropuerto, en avenidas, con acabados de último momento, improvisando. Sin embargo, pasado mañana se inaugura un mundial donde seguramente México estará en la boca del mundo, y gracias a estos cúmulos de errores, difícilmente podemos decir, será hablando bien de lo que estamos viviendo los mexicanos. Triste y terca realidad.
0: Muchas gracias, doctor. Tu punto de vista, Macarena Millán.
1: Creo que el doctor Plata ha resumido varias cosas bastante bien, pero sin duda, dicho por la presidenta Claudia Sheinbaum, para ella la violencia en estas protestas, que han sido pues muy frecuentes y continuas, es una provocación para mostrar que el país está en caos, pero sobre todo por previamente este mundial que ya está por iniciar y que no representa al movimiento magisterial y tampoco un descontento generalizado. Ella hace señalamientos muy precisos a la CENTE y a Ricardo Salinas Pliego, aunque reconoce que con la CENTE están viendo temas de plazas, desaparición de Lucicam, pero sabemos todos que sigue siendo un tema muy complicado el tema de volver a lo que fue la derogación de la ley del ISSSTE de 2007, porque implica pues aumento salarial del 100%, entre otras cosas que técnicamente y financieramente pues no son viables. Sin duda son peticiones, demandas de agricultores, de maestros y demás, que en este momento son difíciles, pero es donde tienen que pues también apoyar a la presidenta en la capacidad de negociación del equipo, también para que salgan adelante, no solamente con esto que es lo principal, las demandas ciudadanas, sino también con un evento internacional que refleja al México que tenemos, y sin duda es necesario esa atención. Como tal, Salinas Pliego no ha dado una declaración propiamente, pero sí los de la CENTE han señalado que ellos no es precisamente que son violentos, que también hay mucha infiltración y que sus demandas son justas y que piden la atención de las autoridades para sacar adelante esas peticiones que sabemos que continuamente las han manifestado, estimado Enrique y compañeros de la mesa.
0: Doctora, tu punto de vista, Mira Aguilar.
2: Pues creo que la presión social que generan todos estos problemas que están en la olla, lo hacen a través de estas protestas, ¿no? Creo que la presidenta ha querido manejar esto entre mesas de diálogo y narrativa, pero ni una ni otra le ha funcionado. Está el tema de los agricultores, el tema de los maestros. Sabemos que no es un tema exclusivamente de esta administración, es un tema de otras administraciones, pero que han ido dejando crecer al gigante con promesas de electoreras al final del día, y cuando ya se consigue el propósito pues no se cumplen, ¿no? Entonces este monstruo pues cada día presiona más y más, Y qué mejor momento para presionar que ahorita con un evento como

0: Es el mundial, ¿no? Hoy la Ciudad de México era un caos. De hecho, entrevistaban a algunos ciudadanos que hacen uso diario para llegar a sus trabajos en esta zona donde está el Estadio Azteca y en otras zonas que decían que era imposible transitar el día de hoy en la Ciudad de México, que los maestros realmente tenían tomadas muchas zonas estratégicas de transporte público para los trabajadores. Entonces, esto creo que no va a dejar de existir hasta que realmente no haya resultados de estas tantas mesas de diálogo que ha creado el gobierno federal para resolver estos problemas. Tan es así que están los agricultores todavía esperando que de estas peticiones que en su momento negociaron en un ganar-ganar cada quien, realmente haya resultados y siguen ellos estando pendiente de todo, ¿no? Y está la pesca, y está la ganadería, y en fin, tantos problemas en la olla. Entonces, o cambia el gobierno federal su manera resolutiva, o esto va a seguir creciendo, ¿no? Y lo vemos también hoy a nivel estatal con el tema hoy de los cobros de la CFE. Entonces, creo que estos problemas se han vuelto políticos y de presión social por parte de los ciudadanos para conseguir resultados más allá de promesas, ¿no?
1: Hay una realidad. La coordinadora, los autores intelectuales de la coordinadora fueron los Batres, los Cimas y algunos otros que le puedo decir que hoy están en Morena o son beneficiarios de Morena directa o indirectamente. La presidenta no tenía todavía ese tamaño que tuvieron estos que acabo de referir. Pero este monstruo se hizo para el PRI, para fastidiar al PRI en qué, en lo que usted quiera. Esa es una condición que de pronto se olvida y que ahorita que son gobierno y que prometieron muchas cosas y que no están cumpliendo, pues se les vino el escupitajo a la cara. Escupieron para arriba y les está cayendo en la cara. Y no es un asunto de que tenga que ver con que los quieran hacer quedar mal y poner una imagen que no es la real. El tema del fantasma de Salinas, ya desde ahorita le están dando mucha importancia y saben que apenas están empezando, ¿no? El fantasma de Salinas es un hombre que tiene mucho dinero, que tiene mucho poder y que puede tener mucha gente que pueda sumarse a ese fenómeno, que sería muy interesante y que, bueno, a como están las cosas, sería de lo poquito que se puede tener de frente al poder único del partido en el poder. Le voy a decir algo que me acaba de llegar en un meme y así resumiría esto. Dice, me preguntaron qué tan lejos iba a llegar México en el Mundial. Güey, con que logren llegar el jueves al estadio, ya chinga. Entonces, esa es una realidad que cuando tú estás sentado en una silla que se llama silla presidencial, te pierde la perspectiva y ya estuvo el PAN. Y antes estuvo el PRI, regresó el PRI, y con todo y el copete tan chulo que tuvo el. ¿Cómo le
2: El
1: dicen?
2: copete más chulo de
0: Chulo de
2: México.
0: México.
1: No, no, pero hace rato alguien tuvo una expresión
0: Papi
1: de.
0: Peña también.
1: El, papi, no, hay una expresión que ahorita
2: Mi
1: me acuerdo.
2: Lord.
1: Ándale, mi
2: Mi
1: Lord.
2: Lord Peña,
1: Se les olvida, pues. Y mi Lord Peña, que llegó con una gran cantidad de votos, pues terminó aquí entregando a Morena. Puede ser que le recriminamos a Lipe muchas cosas, pero a mi Lord le tenemos que recriminar que se la dejó a nada más y nada menos que a Morena y a otros que también tenemos que reclamar que están muy cómodos y aquí nos dejaron con la víbora chillando.
0: Oye, te voy a contestar como contestaría el del rancho. Es lo que te digo, pues.
2: Oye, el pronóstico. La presidenta no va a ir al Estadio Azteca
1: No, no, eso ya
2: y ya
1: está.
2: hoy dijo que a lo mejor tampoco al FanFest en el Zócalo.
1: No, no, ¿a qué va?
2: Sí, pues imagínate.
1: No, no le veo así como, que, con todo respeto, o sea, dotes de bailarina no le veo. Ella fue bailarina, pero de ballet, pero de bailar así al son de la raza, pues no, nomás
0: Te
1: no.
0: lo van a malinterpretar eso de bailarina de ballet, ¿no? Ahí te encargo.
1: O sea, ella lo dice, yo
0: Las
1: creo.
0: zapatillas de ballet son para otra
1: Yo,
0: cosa, ¿no?
1: ella lo dice, yo nomás estoy reproduciendo lo que ella en su inteligencia ha dicho. Doctora, muchas gracias, muy buenas tardes.
3: Muy buenas tardes, cuídense mucho. Un abrazo.
1: Un abrazo, querida doctora, que todo continúe bien. Mi estimada Amira, muchas gracias, muy buenas tardes.
0: Muy buenas tardes. A mí sí me daría miedo que me regalaran unas zapatillas de ballet.
2: Pues de puntitas, ¿no? ¿Por eso? No digo, no, a mí me va a atención valenciada, ya sabes, no la siente Espinosa, pero pues es que yo sí me sé la expresión, pues te vas de puntitas.
0: Yo también, como, por eso yo también Valés, sí me, ¿no?, daría miedo que me la regalen. No,
1: mi presidenta, sería imposible yo de decirle eso o mandarla a lo que este par de compañeros está.
2: Es el código postal. El 80327 sale porque sale.
1: Fíjate, está casi como el Beverly Hills, pero bueno. Mi querido doctor, gracias, muy buenas tardes.
2: Muy buenas tardes, Enrique, muy buenas tardes. Mira, un abrazo fuerte a distancia, Macarena. Muy buenas tardes, Sinaloa.
1: Ustedes son las tres personas en mi vida que conozco que conozcan su código postal. Y uno no sé si sea bueno como referencia, pero es Alejandro Higuera. Ese Alejandro Higuera que hoy ya lo andan metiendo en
2: nombre. Dicen que ya tiene visa.
0: Que le van a dar un informe naranja también.
1: Cuando las cosas las haces mal, terminan por ponerse mal. Y vean mi sonrisa. Algún día se los voy a contar. A nombre de todo este equipo de profesionales de la comunicación, la radiodifusión, el periodismo y las redes sociales, Enrique Gil Vargas le agradece el favor de su atención y le invita para que mañana a esta misma hora nos acompañe en Revuelta y Media y, por supuesto, en punto de las 6 de la mañana nos acompañe en Viva la Noticia Matutina. Estará con usted y con nosotros la presidenta municipal de Culiacán platicando de algunas de las actividades que se están haciendo desde el ayuntamiento. Y ya verá que se va a poner muy bueno. Que tenga una excelente noche.
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1: Son las 7:10.

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1: Son las 7:30.
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0: Son las 7:53.
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1: Son las 8:04. 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
3: Son las 8:25.
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0: Son las 8:49.
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1: Son las 9:06.

0: Son las 9:24.
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0: Son las 9:51.
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7: Llegamos a junio y sus datos curiosos. ¿Sabías que junio es el sexto mes del año gracias al calendario romano? Originalmente, el año comenzaba en marzo, lo que hacía que junio ocupara la sexta posición. Con la reforma del calendario juliano, se mantuvo ese orden y así lo heredamos en el calendario gregoriano que usamos hoy. Por eso, junio sigue siendo el mes número 6.
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1: Son las 10:03.

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0: Son las 10:21.
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1: Son las 11:48.
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14: En más información del mes de junio mundialista, México ha sido sede de la Copa del Mundo en 1970 y 1986 y será anfitrión nuevamente en 2026. Esto lo convierte en el primer país en organizar tres ediciones. El mítico Estadio Azteca será el único estadio en la historia en recibir tres inauguraciones mundialistas. En 1970 vimos a Pelé levantar su tercer título y en 1986 a Maradona brillar con la mano de Dios y el gol del siglo. En 2026, México volverá a ser protagonista del fútbol mundial.
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1: Es la 1, 2.

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1: Estos son los datos curiosos del Mundial. Brasil es la selección más coronada con 5 títulos. Ganó en 1958 en Suecia, 1962 en Chile, 1970 en México, 1994 en Estados Unidos y 2002 en Corea, Japón. Su estilo alegre y ofensivo marcó épocas doradas con figuras como Pelé, Romario y Ronaldo. Alemania e Italia le siguen con 4 títulos cada uno, pero la canariña sigue siendo el máximo referente del fútbol mundial.
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2: Es la 1:48.
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1: Son las 2:03.

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1: Estamos en junio y celebramos el evento deportivo más importante, el Mundial. Aquí te compartimos. Los 5 máximos goleadores históricos son Miroslav Klose, alemán, con un total de 16 goles. Ronaldo Nazario, brasileño, con un total de 15. Gerd Müller, de Alemania, con 14. Just Fontaine, de Francia, con 13 goles en un solo Mundial en 1958. Y Lionel Messi, de Argentina, con 13. Además, Kylian Mbappé ya suma 12 goles y podría romper récords en 2026, consolidándose como la nueva estrella de la historia mundialista.
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2: Son las 2:49.

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1: Son las 3:02.

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1: En más información del mes de junio mundialista, México nunca ha llegado al famoso quinto partido fuera de casa. Solo alcanzó cuartos de final en 1970 y 1986 cuando fue anfitrión. Desde 1994 hasta 2018 quedó eliminado en octavos de final. Y en Qatar 2022 ni siquiera pasó de grupos. Factores como la presión psicológica, enfrentarse a rivales de élite y errores puntuales han marcado esta barrera histórica. El quinto partido se ha convertido en un mito que la afición mexicana sueña con romper.
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2: Son las 3:47.

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2: Son las 4:02.

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1: Son las 4:18.

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1: Estos son los datos curiosos del Mundial. Según predicciones estadísticas y simulaciones recientes, Países Bajos aparece como favorito para ganar el Mundial 2026 y lograr su primera estrella. También destacan como candidatos fuertes Francia, Argentina, España y Portugal, gracias a sus generaciones doradas y plantillas llenas de talento.
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2: Son las 4:49.

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2: Son las 5:02.

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1: Estamos en junio y celebramos el evento deportivo más importante, el Mundial. ¿Sabías que Cristiano Ronaldo es considerado uno de los mejores futbolistas de la historia? Ha marcado una era con su disciplina, liderazgo y goles decisivos. Con más de 800 anotaciones en su carrera y récords en Eurocopas y Mundiales, su aporte ha sido vital para que Portugal se consolide como potencia. Muchos creen que este Mundial 2026 podría ser el definitivo para que Ronaldo y su selección alcancen la gloria máxima. ¿Será el momento de levantar la copa? ¿O veremos nuevamente a Portugal quedarse en el camino?
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2: Son las 5:52. 90.

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2: Hola, ¿qué tal? Muy buenos días. Gracias, muchas gracias por estar con nosotros la mañana de este miércoles 10 de junio de 2026, aquí en Viva la Noticia. Nos da mucho gusto saludar a todas y a todos en la víspera de esta gran justa deportiva que se estará inaugurando mañana en la Ciudad de México, donde distintas condiciones de manifestaciones, de mal estado de las líneas del metro que estarían arribando o llevando a las personas para que arriben al estadio de el deporte que estará celebrando este gran torneo, están en condiciones defectuosas. Entonces, una de las condiciones que superaría la condición de estacionamientos, de carecer de estacionamientos, pues está en esa expectativa en la Ciudad de México. Así las cosas, así las situaciones, y qué decir de las manifestaciones. Hoy hay una reunión con la Secretaría de Gobernación y otras áreas del gobierno, como la Secretaría de Educación Pública y la Coordinadora Nacional de los Trabajadores de la Educación, y esto está muy, muy complejo. Es decir, que pues el Aeropuerto Internacional de la Ciudad de México, que habría sido remodelado, adecuado en una parte de su funcionamiento, pues está en condiciones de filtración de agua porque ha llovido mucho, quizás desde el sábado en la Ciudad de México, además de las inundaciones, pues muchas partes que se supone que habían sido reparadas, pues están pues así que llenando de agua esta central de aeroportuaria. En muchas etapas de su historia usted ha ido a ese aeropuerto, pero en esta etapa de su

0: auditores seguramente se ha dado cuenta que la administración morenista de esta central aérea está muy, pero muy deficiente. Así yo la saludo con mucho gusto y los saludo con mucho gusto y también saludo con mucho gusto a mi estimado amigo y compañero Bernardo Hurtado. Bernardo, qué gusto saludarte, muy buenos días.
1: Muy buenos días, Enrique, muy buenos días. Estén teniendo todos ustedes justamente ya en este miércoles 10 de junio, esperando que se encuentren de la mejor manera con las actividades que tenga para realizar a esta hora del día. Si es que se está levantando, ya en camino a sus trabajos, en casos específicos, saliendo de los mismos, en compañía de sus seres queridos, donde ustedes se encuentren. Permanezcan durante estas horas con nosotros para que se enteren de todo lo que ha estado aconteciendo a su alrededor, en lo largo y en lo ancho del estado, que como ya saben es considerable, desde la cuestión política, en cuestión legislativa, ambiental, manifestaciones y más. Va a poder encontrar aquí con nosotros, invitándoles también a nuestras transmisiones en Facebook Live, así como en YouTube, para que pueda vernos y escucharnos, que también va a poder consultar la información en nuestro portal vivalanoticia.mx, así como nuestras diversas redes sociales. Amanecimos con un cielo muy nublado, las temperaturas permanecen más altas que el día de ayer, sin embargo, pues el que puedan aumentar, eso es seguro, pero quizás no lo sean tanto, sobre todo al sur del estado. La sensación térmica en algunos municipios llega hasta los 29-30 grados en este momento, sin embargo, en el transcurso de las horas podemos esperar también lo que va a ser este incremento, por lo cual hay que irnos preparando con lo que corresponde las recomendaciones que tienen los especialistas en la salud para todos nosotros. La hidratación, también en lo que es el protector solar en sus diversas presentaciones, de preferencia ante los intensos rayos del sol, y pues por si acaso, pues una sombrilla, un paraguas, lo que usted guste. Hay algunos que cuentan con factor de protección, así que es una alternativa que está disponible por si usted lo gusta adquirir. Listos y preparados, sobre todo pues también recordarles, en Viva la Noticia siempre abogamos por su salud, y qué mejor que prevenir en lugar que curar.
0: Efectivamente, el Servicio Meteorológico Nacional pronostica lluvias otra vez, aun cuando no en todos lados se presentaron ayer. Sí se cumplió el pronóstico, principalmente en la zona norte serrana de Sinaloa, y bueno, afortunadamente lluvias, ahí sí se necesita mucho las lluvias, y hoy el pronóstico sigue siendo el mismo, 25 milímetros para ese sector de Sinaloa, y el sector del norte de Sinaloa también presenta el segundo nivel de rango de temperaturas más altas del país, con de 40 a 45 grados en el centro y en el norte de Sinaloa. Entonces, como bien lo dijo Bernardo, hay que estar muy atentos, porque seguramente la condición de contraste, pero sabe que también el tema de la humedad por el nublado nos va a traer algunas consecuencias. Así las cosas, así las situaciones. Mientras en algunos lugares del país están inundándose de agua, aquí en Sinaloa las cosas no son así. Hay que ver cómo se viene la temporada de lluvias. Se supone que en la historia es el mero día de San Juan, y bueno, pues esperemos el 24 de junio a ver cómo llueve en Sinaloa. Decirle a nuestras amigas y amigos que se desean inscribir en el Registro Universal de Salud, este servicio, es el día hoy, es R, este miércoles cuenta como R, y entonces usted hoy puede, si su apellido empieza con R, inscribirse. La información usted la puede obtener en gob.mx/bienestar para ver los lugares que en 20 municipios están ubicados estos centros de acreditación. Decir que en el caso de la capital de Sinaloa hay 3, en Mazatlán hay 2 y en Mochis hay 2. Entonces usted esté muy atento para que usted pueda ser parte de este registro, que como bien lo decía ayer mi estimado amigo y compañero Bernardo Hurtado, esto usted lo puede hacer hasta el 14 de noviembre, que es el registro. Entonces hágalo antes y ya verá que tendrá una condición que esperemos que para el próximo año sea como nos lo están platicando. Así la saludo con gusto y lo saludo con gusto y saludo con mucho gusto esta gran cadena radiofónica GPM en todo el estado de Sinaloa, en la sierra del estado de Durango, la sierra del estado de Chihuahua, el norte del estado de Nayarit y el sur del estado de Sonora. Que tengan un bonito día, que la pasen muy bien y que celebren con alegría esta mitad de semana ya miércoles. Vamos a el saludo a nuestras estaciones con mi compañero Bernardo Hurtado. Bernardo, si eres tan amable.
1: Claro que sí, en Mazatlán transmitimos a través de la pionera de la radio, la Qué Buena 105.1 de FM. También para los municipios de Concordia, El Rosario, así como Escuinapa y el norte de Nayarit. En La Cruz de Lota transmitimos por Oscar 90.1, también para los municipios de San Ignacio y el Valle de Culiacán. Por la mejor 104.1 transmitimos para los municipios de Navolato, así como Culiacán, El Dorado, Badiraguato, Mocorito, la Sierra de Durango y el histórico Tamazula en el estado de Durango. En Guasave, por la Qué Bueno 88.9 nos puede escuchar en los municipios del centro norte del estado, en lo que corresponde al municipio de Sinaloa, también en Angostura, Salvador Alvarado y Mocorito. En Los Mochis, por la Qué Buena 90.1 nos puede escuchar en los municipios del norte del estado, en Ahome, El Fuerte, Choix, también en Juan José Ríos, la Sierra de Chihuahua y el sur de Sonora. Saludamos a las personas que nos ven y nos escuchan en los municipios, en el estado y en el país, en lo que corresponde a nuestras transmisiones en Facebook Live, así como en YouTube y también un poco más allá en los Estados Unidos, en particular en Miami, Florida, en Chicago, Illinois, en el estado de California, en las ciudades de San José, Eureka, Delano, Los Ángeles, el estado de Arizona, Phoenix, Tucson, Nogales, en el estado de Texas, Galveston, Houston, Brownsville, así como Minnesota, Las Vegas, Nevada y en Ohio. Un gusto estar con ustedes para darles la información del día de hoy, que en este miércoles 10 de junio comentarles que la lista onomástica es la siguiente: San Asterio de Petra, San Arencio Mártir, San Maurino Abad, San Trípodes, mártir, San Censurio de Auxerre, el Beato Juan Dominici, así como el Beato Eduardo Pope. También San Bogumilo de Niesno, así también como la Beata Diana de Andaló, el Beato Enrique de Bolzano, San Itamar de Rochester, San Landérico de París, San Amancio Mártir, el Beato Tomás Green y el Beato Gualterio Pierson. Así que para todas las personas que compartan nombre o bien que rindan culto o tributo a estos santos o beatos, desearles las mejores de las suertes en este día, que todo les salga muy bien. Y si es que están cumpliendo años en este 10 de junio, desearles muchas felicidades, pásenla muy bonito en compañía de sus seres queridos, coman muy rico, la de preferencia su platillo favorito, lo que ustedes gusten, que no falten los regalitos, pero también que esté presente el amor y la compañía.
0: Efectivamente, que la pasen muy bien y que disfruten con alegría este día de celebración, este día de su onomástico y o de su cumpleaños. Un gran abrazo y que Dios les dé muchas bendiciones. Y los que cumplen una nueva vuelta al sol, que las cosas les salgan tal como ustedes lo esperan. En los avances de la información, habitantes de Villa Juárez se manifiestan en el Congreso de Sinaloa. Ellos son acusan el tema de los recibos que están muy caros y cortes arbitrarios de la Comisión Federal de Electricidad. Los acuerdos que llegaron los diputados federales y la gobernadora del estado no se están cumpliendo. Y los diputados federales, uno andaba en la ONU. Él le vale madre lo de los recibos, él lo suyo. Y otros andan en el supuesto territorio muy bien vestiditos, vestiditas. Les vale lo que dije porque ya me echaron los ojos. Los industriales de la masa y la tortilla están en una situación de complicación. Ellos también les está llegando un tema de luz y esperan apoyos por parte del gobierno. Habría un programa que desde el primer año de la administración que encabezó el licenciado, el doctor Rubén Rocha Moya, y al frente de la Secretaría de Economía el licenciado Gagiola Coppel, Javier Gagiola Coppel, se ofrecía temas de instalación de celdas solares. Hoy algunos políticos están diciendo que esa es la solución. Uno de ellos es el Yomero. No sé si en la ONU lo esté gestionando. Lo que sí sé es que también la senadora Imelda ha propuesto eso y es una propuesta no de ocurrencia como el Yomero, sino que desde hace años ella ha generado antes de que fuera morenista. Entonces habrá que ver cómo evoluciona esa situación y los industriales les prometen y les prometen y luego les prometen y nada, y nada. Y eso sí, tienen que mantener el precio de la tortilla. Y bueno, qué bueno que su solidaridad le permite a las personas que nos gustan las tortillas poderlas comprar a un precio bastante, pues, aceptable. A 10 días de manifestaciones, Aquino mantiene la vigilancia 24 horas contra Mexinol y el grupo y GPO en Topolobampo. Se agrava el conflicto en Topolobampo, Y bueno, siguen las negociaciones, así se dicen, a partir de la condición que se está generando. El sector restaurantero podría encontrar nuevas estructuras para lidiar con situaciones económicas muy complejas, así lo informa la dirección de ese central de restauranteros, la Canirac. Pescadores de la comunidad del Hitsamuri, en el municipio de Ahome, atraviesan por una difícil situación económica tras la entrada en vigor de las vedas en especies marinas. Prácticamente, además del camarón, hay muchas otras especies que medio ayudan a los pescadores, y con la condición de veda, hay vedas sí, son necesarias, pero no hay programas que puedan atender, abordar y solucionar lo que vive el sector pesquero en Sinaloa y en el país. Vamos a los avances de la información de Mazatlán, el sur de Sinaloa, con mi compañero Bernardo Uta.
1: Comentarles que con el objetivo de mejorar la salud visual de personas en escasos recursos, Caritas Mazatlán anunció una campaña de cirugías de carnosidad. También la alcaldesa Estrella Palacios Domínguez y el comandante del Escuadrón de Salvamiento Acuático de Mazatlán, Gustavo Espinosa Bastidas, hablaron brevemente de la denuncia penal en su contra por el deceso por ahogamiento de un participante del triatlón de Mazatlán. También, a pesar de reportes de los habitantes, afirman autoridades que no encontraron evidencias de balacera en el poblado de El Quelite. Y asimismo, el negocio se cayó. No hay adquisición de terreno para relleno sanitario en la sindicatura de El Aval. Así lo afirmó la regidora Maribel Cholet Moral. Esto y más va a poder encontrar con nosotros en esta ocasión, recordándoles la sección policíaca, la sección de los deportes, Chismecito Time y Que Vive el Cine. También la entrevista del día de hoy.
0: Efectivamente, este día estará la diputada Roxana Rubio, que es diputada local y coordinadora del Grupo Parlamentario del Partido Acción Nacional en el Congreso de Sinaloa. Este tema de lo del relleno sanitario es un tema de gestión, es un tema que se buscó un lugar que tiene alguna atractividad para lugares de comida y otros atractivos que hay ahí. Y al ayuntamiento de Mazatlán se le hizo fácil, como se le hacen fácil muchas cosas, aventarse, no, pues que sea aquí, no, pues hay un terreno, ¿dónde? Pues ahí, ¿y qué hay alrededor? ¿Y cómo puede afectar? El gran tema de los rellenos sanitarios es que deben de estar en zonas que puedan ser detonantes de una comunidad que puede trabajar incluso en el basurón. Es mucho lo que pasó cuando el ingeniero Lauro Díaz Castro hizo el relleno sanitario de Culiacán, que en su tiempo fue de mucho avance, pero cuando hace las cosas al tres cuartos para las 12, pues ahí te truena. De hecho, pues el presupuesto que había para esos propósitos el año pasado se perdió porque pues no tenían nada, de nada, de nada, de nada, de nada y de nada. Así las cosas, pues, con esto que es tan necesario para un puerto que recibe turistas, que en general al turista pues le gustan las buenas prácticas, que en Mazatlán no les alcanzó el cerebro para hacer. Son las 6:18, vamos a ir a una pausa comercial. Al regreso de la pausa, mi estimada compañera Lupita Solís le estará entregando el número de WhatsApp de Viva Noticia. Pausa y regresamos.
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1: Continuamos con más aquí en Viva la Noticia, siendo las 6 de la mañana con 22 minutos. Y es momento de pasar con nuestra compañera Lupita Solís para que nos comparta el número de WhatsApp. Lupita, qué gusto saludarte. Muy buenos días.
20: Hola Bernardo, hola Enrique, muy buenos días a ti, a todo el auditorio de Viva la Noticia. Un gusto saludarlos ya en este miércoles, ombliguito de semana, 10 de junio de 2026, arrancando en esta mañana llena de información, invitándolos para que se comuniquen con nosotros a través del WhatsApp en cabina. Si usted tiene alguna denuncia, algún comentario, lo puede hacer llegar a través del 6674-184282. Se los repito, 6674-184282. Saludos para toda la gente que ya se está comunicando con nosotros, para Marisoto, para Rafael, para Luis Jacobo, para doña Rosy Aragón, que desde tempranito también mandó saludos, y para, por supuesto, para Manuel el Grande. Y ahora sí nos vamos con este pensamiento, esta reflexión, para iniciar y arrancar con todo este ombliguito de semana. No tienes que tener todo resuelto para seguir avanzando. Hay días para correr y otros para detenerse, respirar y tomar impulso. La vida no exige perfección, solo que sigas caminando a tu ritmo. Confía en ti, en tus tiempos y en el proceso. A veces la calma también es una forma de valentía. Buenos días.
0: Reflexión, mi querido Bernardo, ¿no?
1: La verdad me recuerda mucho a lo que me llega a decir mi psicólogo, en que muchas veces no necesitas tener todo listo para poder realizar las actividades que tienen, los propósitos, realizar cierta actividad, sino que es el hacerlo y a ver cómo sale. Y pues en estos casos está bien el hecho de atreverse, quizás no nos sintamos del todo listos en algunos momentos, pero con hacerlo ya es un aspecto que va a hablar muy bien de nosotros. Si hay algún tropiezo o no, pues hay que seguir andando. Los errores son parte de la vida, y pues qué mejor que aprender en el proceso y no esperar.
0: Es muy muy buena reflexión, y bueno, es muy bueno el fondo de este pensamiento que nos regala Lupita Solís, lo cual le agradecemos mucho. Y ojalá sí se hay gentes como yo que de pronto nos escuchamos a uno mismo nada más. Somos rejegos a escuchar otras opiniones, sobre todo cuando de personas especializadas. Sí escuchar opiniones en el tema de la del día a día y del etcétera. Y bueno, en esa condición pues yo solamente recibo no consejos sino órdenes de la señora María Gil. Y las acato porque no correteo aviones, pero bueno, así las cosas. Gracias, Lupita, por este pensamiento. Continuamos, mi estimado Bernardo, con el clima, si eres tan amable.
1: Claro que sí, comentarles que en Ahome permanecen con 25 grados centígrados y con una sensación térmica de 27. La humedad está al 80%, esperando alcanzar en este día los 34 grados. Para el fuerte permanecen con 26 grados y una sensación de 28. La humedad está al 71%, esperando alcanzar este día los 37 grados. Para Choix se encuentran con 25 grados y una sensación térmica de 27. La humedad es del 68%, esperando alcanzar este día los 37 grados. En el caso de Guasave se encuentran con 26 grados y una sensación de 28. La humedad es del 81%, esperando alcanzar los 34 grados este día. Juan José Ríos está con 25 grados y una sensación térmica de 27. La humedad es del 80%, esperando alcanzar los 34 grados este miércoles. En el municipio de Sinaloa se encuentran con 26 grados y una sensación de 28. La humedad es del 76%, esperando alcanzar este miércoles los 36 grados. Angostura permanece con 26 grados y una sensación de 29. La humedad está al 74%, esperando alcanzar este miércoles los 34 grados. Para Salvador Alvarado se mantienen con 26 grados y una sensación térmica de 28. La humedad es del 72%, esperando alcanzar los 34 grados este miércoles. Mocorito tiene 27 grados y una sensación térmica de 29. La humedad está al 70%, esperando llegar este día a los 35 grados. Para Badiraguato tienen 26 grados y una sensación térmica de 27. La humedad está al 75%, esperando llegar a los 33 grados este día. Culiacán tiene 27 grados y una sensación térmica de 29. La humedad está al 78%, esperando alcanzar los 32 grados este día. En El Dorado tienen 27 grados y una sensación térmica de 30. La humedad está al 80%, esperando alcanzar los 30 grados este día. Navolato tiene 27 grados y una sensación de 29. La humedad está al 82%, esperando alcanzar los 32 grados este día. Cozalá tiene 24 grados y una sensación de 26. La humedad está al 89%, esperando alcanzar los 28 grados. Para Elota están con 26 grados y una sensación de 29. La humedad es del 88%, esperando alcanzar los 28 grados este día. San Ignacio tiene 24 grados y una sensación de 27. La humedad al 90%, esperando alcanzar los 27 grados. En Concordia están con 25 grados y una sensación de 28. La humedad al 89%, esperando alcanzar los 28 grados este día. Mazatlán está con 27 grados y una sensación de 30. La humedad está al 87%, esperando alcanzar los 28 grados este miércoles. En El Rosario tienen 26 grados y una sensación térmica de 29. La humedad está al 84%, esperando alcanzar este miércoles los 28 grados. Y finalmente en el municipio de Escuinapa están con 26 grados y una sensación de 28. La humedad es del 88%, esperando alcanzar este miércoles los 27 grados. Así que ya lo sabe, estar muy atentos a los reportes que también tiene para nosotros el Servicio Meteorológico Nacional, así como seguir las recomendaciones que las coordinaciones municipales de Protección Civil tienen para todos nosotros. Cabe recordar, pues, la información que compartía el coordinador de Protección Civil aquí en Culiacán, Jesús Vil Mendoza Untiveros, respecto a los trabajos que se están realizando. Así que mantener limpios los espacios para que corra el agua, mantener la basura protegida en caso de que llueva, y pues sobre todo salvaguardar los hogares.
0: Efectivamente, es algo muy muy relevante que usted tiene que tener mucha atención, y que en esta medida usted podrá sortear días cálidos como los estamos teniendo. Vamos a una pausa, son las 6:29. Al regreso de la pausa le informo de lo que estará haciendo la Fiscalía General de la República en todo el país con motivo del evento deportivo que se inaugura mañana. Y de la pausa, después de la pausa se lo comento.
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21: Son las 6:34 a.m. Y le decía a usted que la Fiscalía General de la República ayer anunció a través de su fiscal general el asunto de lo que estarán haciendo con motivo de esta justa mundialista que inicia el día de mañana. Le quiero decir que la Fiscalía General de la República estará atenta de la trata de personas, delitos fiscales y financieros, el tema de la delincuencia organizada y las operaciones con recursos de procedencia ilícita, la posesión y uso de armas de fuego y explosivos, porque también hay que decir en muchos lugares del mundo que pueden venir a esta justa, tienen la ciudadanía de derechos a tener armas registradas. Esto no se presenta en México. Las 32 fiscalías de la República Mexicana estarán activas para estar recibiendo denuncias, y en particular las sedes mundialistas del deporte Ciudad de México.

0: exposición Micrositios, que usted puede observar y copiar en nuestra página web para cualquier condición que se pueda presentar, usted inmediatamente presentar alguna denuncia. Esto tendrá más énfasis en los lugares donde habrá este deporte, que será Guadalajara, Ciudad de México y Monterrey, y estas cosas pues es parte de lo que también se está. Ha habido necesidad de que el Sistema Nacional de Protección Civil también emita recomendaciones para los lugares donde habrá esta justa deportiva. Algún día le debo decir por qué digo justa deportiva, pero ya se lo digo después, que han pasado meses de esa justa deportiva. Pero qué le quiero decir, las condiciones climatológicas están fuertes, hay temas de fenómenos naturales, inclusive hay ciudades donde, como la Ciudad de México, que todavía el día de este evento no se sabe si lloverá, porque ha estado muy atípica la lluvia en Ciudad de México, lluvia que ha provocado severas inundaciones en la capital del país, y se les olvidó desde con López Obrador, jefe de gobierno, que habría que ser de drenaje pluvial, pero no lo hicieron para saber por qué, porque no se ve, pero es una estupidez, porque ahorita que está pasando esto, a lo mejor la gente ya se le olvidó, y como ya está allá donde está, y no puedo decir el nombre porque me regañan, el señor expresidente, pues no le llegan las mentadas, pero seguramente le han de estar mentando todavía a él, y todos los entonces perredistas, y ahora morenistas que han gobernado la Ciudad de México, y la señora Brugada, que es, viste bien, y que se peina mucho, y etcétera, hay veces muy coloridos sus vestidos, sí se dedicó a poner ajolotes en toda la ciudad y pintar de morado, hasta que le dijeron, ¿sabe qué? No, este es el peor color para una ciudad como la que usted gobierna. Y la ignorante, pues tuvo que pintar de amarillo todo lo que había pintado, y ya ve que eso no le costó a ella, le costó, y no hay una sanción y no hay nada. Y bueno, ahí las condiciones que viven algunas ciudades. Hay buenas noticias de medios de comunicación de Jalisco con relación a lo que pasa en Guadalajara, y también buenas noticias de lo que pasa en la ciudad de Monterrey, donde también habrá este evento. En más de la información, ya le digo que ayer se manifestaron los habitantes de Villa Juárez, que allá habrían ido al Congreso, y como siempre, sí, compañeros, y fíjense, compañeros, y algunas veces, ¡ay, qué groseros vienen hoy! No, a ver si le bajan, se quejan. Y algunos de los que se quejan, ahí andaban de gritones. Es que pues no dicen, no se dan cuenta que no es lo mismo ser borracho que cantinero, con todo respeto. Pero ayer se manifestaron y penosamente pues la respuesta sigue siendo el enojo de que qué groseros, qué gritones. Y vamos a esta nota de mi compañera Irene González.
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2: Habitantes de la sindicatura de Villa Juárez Navolato se manifestaron este martes en las instalaciones del Congreso del Estado para denunciar los altos cobros en los recibos de la Comisión Federal de Electricidad y los recientes cortes en el suministro eléctrico que han afectado a diversas familias de la comunidad. Los inconformes señalaron que las tarifas han escalado drásticamente, presentándose casos con montos que van desde los 25 y 45 mil pesos hasta recibos que superan los 65 mil pesos en sectores vulnerables. Los manifestantes argumentaron que la difícil situación económica agravada por el contexto de inseguridad en la región ha impedido a muchos ciudadanos salir a trabajar de manera regular, obligándolos a priorizar el gasto alimentario familiar sobre el pago de servicios básicos.
3: Pero hay recibo de 45, 65, recibo de ciento y feria, y según la luz, que porque tienen adeuda, pueda que tengan adeuda de que empezó la violencia para acá, porque hay mucha gente que ya le dio miedo, no salió a trabajar y nomás está ganando para comer. A lo mejor dejaron de pagar la luz por lo mismo, o pago la luz o le doy de comida a mis hijos.
2: Una de las representantes del movimiento expuso que el personal de la paraestatal ha procedido a suspender el servicio en viviendas de colonias de reciente creación, sin previo aviso ni notificación formal a los usuarios, afectando incluso hogares donde habitan menores de edad. Detalló que bajo el argumento de la existencia de adeudos y la regularización de la infraestructura y postería, se han ejecutado cortes directos sin dar la oportunidad de establecer convenio de pago adecuado a la realidad socioeconómica de la zona.
3: Sí, a dos señoras se lo cortaron, pero bueno, me mandaron el video cuando estaban cortando la luz. Pero fíjense qué delicados son los de la luz, que llegaron y la cortaron, pero no, señora se encuentra, le vengo a informarle a mí de le voy a cortar la luz. No, ellos llegaron y cortaron, y el niño, sale el niño de 5 años y me dice, yo estaba viendo la tele, dice, y lo, se fue la luz y dijo, mi mamá, es que se fue todo Villa Juárez. Cuando salimos, era nomás a la señora que le habían cortado.

0: a la luz.
1: Debido a que exigían ser atendidos por todas y todos los diputados, la sesión ordinaria de este martes tuvo que ser suspendida, lo que provocó la molestia de los habitantes de Villa Juárez, quienes bloquearon los accesos y salidas del Poder Legislativo por algunas horas. Para Iba la Noticia informa, Irene González.
2: ¡Viva la noticia! Lo que vemos en los recibos es mucho dinero, ¿no? Para Villa Juárez y para cualquier lugar del mundo. Pero, ¿qué sucede? Ahorita se lo digo, pero vamos a más. Los que también no les han resuelto sus temas con el asunto de lo que les ofrecieron hace ya casi 5 años, es los industriales de la masa y la tortilla. Y están, como todos los sinaloenses, enfrentado un tema de tarifas y de costos elevadísimos que deben de pagar. Vamos con esta nota de mi compañero Bernardo Hurtado.
3: Los industriales de la masa y la tortilla enfrentan una situación complicada ante el pago del recibo de luz y la espera por respuesta de las autoridades para apoyos al sector, informó el dirigente Rafael Uriarte Quirós para Viva la Noticia. El último recibo, compartió, llegó en algunos casos hasta los 11.800 pesos, casi 3 veces más en sus declaraciones de lo normal, tratándose de una situación que les dificulta al ser un gasto adicional que no se contemplaba.
4: Y el margen de utilidad sí se nos reduce, ¿verdad? Aparte, pues de que la harina nos las aumentaron, obviamente pues fue a partir del día 15 de mayo, tuvimos un aumento de 450 pesos por tonelada y pues es una situación también que nos reduce el margen de utilidad, por eso la situación pues no está pues realmente pues muy complaciente. Es una situación pues ya alarmante para los industriales de la masa de la tortilla aquí en Sinaloa, que pues realmente pues ya estamos desesperados porque no vemos un apoyo de parte de las autoridades, tanto federal como estatal, para poder seguir nosotros con el mismo precio. Masa la tortilla aquí en Sinaloa, que pues realmente pues ya estamos desesperados porque no vemos un apoyo de parte de las autoridades, tanto federal como estatal, para poder seguir nosotros con el mismo precio.
3: Hasta el momento, respondió, no se ha convocado a reunión por parte de las autoridades para ver las propuestas de apoyos al sector, mencionando que se continúan los análisis, siendo la razón de la espera.
4: Por eso no nos han citado, pues, porque me dicen ahí en desarrollo económico que para qué nos citan si no tienen todavía una información concreta, porque pues ya ve que hubo pues cambio ahí de gobierno estatal y ha habido una serie de situaciones de cambio de funcionarios, ¿verdad? Entonces eso es lo que se ha retrasado un poquito, pero pues me dijeron lo más seguro que a lo mejor este viernes a las 12 no, me hablen para ver si ya hay una propuesta concreta.
3: Considerando es razonable la espera para evitar reuniones sin soluciones, declaró que se desea pueda tenerse para el viernes 12 de junio una plática al respecto, continuando respetando el precio del kilo de la tortilla, queriendo que se mantenga. Con ello, que de no haber soluciones para este próximo viernes, se iniciaría a abordar el nuevo precio del kilo.
4: No, porque pues no podemos seguir así, inclusive pues vamos a decir no perdiendo, pero pues saliendo a la par, parejo, pues no es negocio, necesitamos tener un margen de utilidad para poder seguir adelante, ¿verdad? Porque aquí dependemos muchísimas padres de familia, miles de familias que dependemos de esta actividad y por lo menos pues tenemos que tener un margen razonable para seguir sobreviviendo.
3: Para Viva la Noticia, informa Bernardo Hurtado. ¡Viva
2: 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Estas dos extremos de la situación, un área de vida productiva y otra área de personas que han sido afectadas, ciudadanos y ciudadanas. En el caso de los ciudadanos y ciudadanas,

0: Demócratas y Ciudadanos, es la segunda vez que han ido al Congreso. Y a lo que ha llegado el Congreso, mandaron una carta a Hacienda y a la Comisión. Los federales habrían ido, y ¿sabe lo que sucedió? No sucedió nada, porque no van a cortar, y reájale pa' norte, pa' Mochis, pa' Choix, pa' todos lados. Pero ahí andan paseándose en sus supuestos recorridos por territorio, que no lo creo, porque si fueran al territorio les estarían diciendo, oye, que la regaste con la Comisión. Y otro, el Yomero, que se supone que quiere ser el Yomero, pues ahí anda en la ONU con sus marihuanadas, literal, ¿no? Entonces, ¿en qué mundo viven? ¿En qué planeta esos recorridos por territorio? Que no lo creo, porque si fueran al territorio les estarían diciendo, oye, que la regaste con la Comisión. Y otro, el Yomero, que se supone que quiere ser el Yomero, pues ahí anda en la ONU con sus marihuanadas, literal, ¿no? Entonces, ¿en qué mundo viven? ¿En qué planeta circulan? Entonces, desde esa visión, con ese tipo de diputados y con una Comisión Federal tan fiera, necesitamos hacer algunas otras cosas que no estamos haciendo. Y bueno, en esta condición, ahora se enojan. Ay, es que están muy duros. Pues así estaban ustedes. Y en eso de la Comisión, pues está peor, porque peor es peor que peor. ¿Qué le quiero decir? Este programa se lo están ofreciendo hace más de 4 años y medio. Y sí, este programa hace años era una posibilidad que nunca se ha consumado. Cuando el Cacho Cárdenas era el delegado de la SECOFI en Sinaloa, lo que es hoy Economía, la federal, él ya proponía este tema de las celdas. En ese entonces, como ahora, era un sustancial ahorro de energía. Inclusive hay loilos como el Mario Zamora que dice que hay que hacer un programa. ¿Y de dónde? El otro día me mandó algo y le dije, oye, pues, sí, nomás que en fulana parte y sutana parte sí hay. Sí, nomás que aquí no. ¿Por qué? Porque tú no lo pusiste en el presupuesto. Y le puedo preguntar a otros diputados que hacen el presupuesto y pues ni sabían, yo creo. En esa condición, en esa perspectiva, tener representaciones populares tan chafas nos lleva a lo que vivimos hoy y que viven las ciudadanas, los ciudadanos, las empresas, empresas como una tortillería, que hay gente que tiene un esfuerzo individual y es su manera de vida, y que además de dar por un producto, pues da empleo y vida a muchas personas. No sé si fue la semana pasada, la presidenta Claudia Sheinbaum se reunió con los dueños de supermercados para el tema de la canasta básica, y no, pues que con los del jitomate, o sea, los del tomate, y días antes con la industria de la masa de la tortilla en el país, y no, están re bien, con cosas que no cumplen los gobiernos estatales, como el caso de Sinaloa, pues están re mal. Vamos a más información.
1: Comentarles que a 10 días de manifestaciones, el movimiento Aquí No mantiene la vigilancia 24 horas para lo que es contra Mexinol y GPO en Topolobampo. La información la tiene nuestra compañera Briseida Villarreal.
2: Desde Los Mochis, Briseida Villarreal reporta información en Viva la Noticia.
3: Aquí No mantiene vigilancia de 24 horas contra Mexinol y GPO en Topolobampo. Este martes 9 de junio se cumplen 10 días de que el movimiento Aquí No instaló un plantón permanente en protesta contra la construcción de las plantas de Mexinol y GPO en el puerto de Topolobampo, informó el síndico municipal Joel Ulises Pinzón Vázquez. Pinzón Vázquez detalló que desde fines de mayo el colectivo se estableció en las inmediaciones del muelle pesquero. Desde ahí mantienen una vigilancia las 24 horas del día para evitar cualquier avance en el desarrollo de ambos proyectos.
4: Los compañeros hacia donde está el plantón permanente, cuidando que no saquen las maquinarias.
3: Asimismo, detalló que el número de manifestantes fluctúa según la hora del día.
4: Varía. Hay momentos que ha habido hasta 400 personas. Lo menos que hay son 60, 100 personas y ahí se está variando.
3: Como parte de sus acciones de resistencia, el colectivo ha realizado marchas y bloqueos, incluyendo el registrado la mañana de

0: este mismo martes en los accesos a la planta de GPO. Sin embargo, el síndico confirmó que los manifestantes pronto se retiraron de ese punto para concentrarse nuevamente en el plantón permanente del muelle. Cabe destacar que el movimiento Aquino, conformado inicialmente por pobladores originarios y pescadores del puerto, argumenta que las plantas de GPO y Mexinol representan un riesgo para el ecosistema marino y la salud de la población, por lo que se oponen rotundamente a su instalación. Informó para Viva la Noticia, Briseida Villarreal. ¡Viva
1: la noticia! Continuando con este tema, comentarles que se agrava el conflicto en Topolobampo, ya que manifestantes bloquean accesos y advierten a GPO que aquí ya no hay negociación. Y la información la tiene nuestro compañero Humberto González.
2: Desde Los Mochis, reporte información. Humberto González.
3: El conflicto por la planta de amoníaco de gas y petroquímica de Occidente volvió a escalar este martes con un nuevo choque entre la empresa y los grupos ciudadanos que rechazan el proyecto, luego de que manifestantes instalaran un bloqueo en los accesos a las instalaciones para impedir el ingreso de trabajadores, contratistas y proveedores. La medida provocó una inmediata reacción de la empresa, que mediante un comunicado oficial denunció afectaciones al desarrollo de la obra, al empleo de aproximadamente 3.000 personas y a la actividad económica relacionada con el proyecto. GPO reiteró además su llamado al diálogo y aseguró que la inversión ha cumplido con los procesos regulatorios establecidos por las autoridades mexicanas. Por su parte, Armando Pinzón, integrante del movimiento Aquí No, aseguró que la protesta marca una nueva etapa en la lucha contra la planta y advirtió que la paciencia de los opositores se agotó.
4: A estas alturas, diga lo que diga la GPO, haga lo que haga, esto para nosotros ya no tiene vuelta de hoja. Esto va por la cuestión de o sea, va a ser indefinido esto en un momento. En una semana se les va a dar para que ellos fijen su postura, si se van a quedar o si se van a clausurar. Una semana, porque después de esa semana ya la gente ya está puesta para hacer cualquier cosa que sea necesaria para que se vaya. Aquí ya no hay negociación, puede.
3: Con el nuevo bloqueo instalado y la advertencia de radicalizar acciones, si no hay respuestas, el conflicto parece entrar en uno de sus momentos más delicados desde que inició la controversia por la construcción de la planta de amoníaco en Topolobampo. Humberto González, en Viva la Noticia. ¡Viva
1: 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Así la situación en la zona de Topolobampo, pues también la conversación continúa en redes sociales y aquí en Viva la Noticia continuaremos atentos para brindarles la información y actualizaciones. En más información, pues comentarles que por parte del sector restaurantero, si bien se hablaba de despidos, lo que se puede esperar a corto plazo es una nueva reestructura de los restaurantes para poder lidiar con la crisis económica actual. Así lo informó la presidenta de Canirac en Culiacán, Carla Fernanda García Beltrán. Y esta es la información. Más allá de despidos, el sector restaurantero podría encontrar nuevas estructuras, así como estrategias comerciales ante la crisis actual, informó la presidenta de Canirac, Culiacán, Carla Fernanda García Beltrán, para Viva la Noticia. La industria, comentó, ha estado enfrentando desde el pasado septiembre del 2024 una situación compleja, por lo que los ajustes se han estado realizando de manera paulatina.
5: Ahorita lo veo venir un ajuste masivo. Posiblemente lo que sí podamos encontrar es que haya nuevas estructuras, nuevas formas, y en ellas pues cuidaremos que los despidos no sea en su totalidad, sino que sea paulatinamente bajo la misma estructura que estemos cada uno estratégicamente formando.
1: Desde el interior de Canirac, Culiacán compartió, no se han tenido reportes de cierres de negocios en este año, manteniéndose el sector con una dinámica natural entre apertura, nuevos conceptos y dinámicas. Sin embargo, señaló que aún no se ha identificado si de manera extraordinaria habrá una tendencia de cierre.
5: Hemos buscado fortalecer estrategias tanto de control de gastos, que es lo principal, creo que fue el indicador que volvíamos a ver desde el día 1, optimización de procesos, que esto nos ayuda a optimizar ciertos gastos. La capacitación del personal, con lo mismo que te decía de la parte del desempleo, o sea, al final la capacitación viene aunada para que realmente el personal con lo que contamos sea eficiente y sea óptimo para nuestra operación.
1: También comentó que se han tenido innovaciones del menú, opinando que en este tema de propuestas se ha estado enfocado de manera ardua, así como en las promociones comerciales. Cada restaurante desde su trinchera y dependiendo de su perfil de clientes, compartió, ha estado realizando activaciones, algunas funcionales y otras sin el porcentaje esperado, así como buscando estrategias comerciales.
5: De ello, pues, es buscar mayor eficiencia operativa desde el interior para que eso se vea reflejado, pues, ya con el último que es el comensal, ¿no?
1: Para Viva la Noticia, informa Bernardo Hurtado.
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1: En más información, comentarles que pescadores de la comunidad del Hitzamuri, en el municipio de Ahome, atraviesan por una difícil situación debido a las vedas que están implementadas. Y la información la tiene nuestra compañera Briseida Villarreal.
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0: El callo de hacha no alcanza, veda golpea al sector pesquero de Hitzamuri. El sector pesquero de la comunidad de Hitzamuri, en el municipio de Ahome, se encuentra atravesando por una difícil situación económica tras la entrada en vigor de las vedas de especies clave como el camarón y la jaiba, según informó el líder de la cooperativa local, Rolando Arturo Ruiz Escalante. Ante este panorama, el dirigente pesquero detalló que los trabajadores del mar han buscado subsistir mediante la captura de callo de hacha. Sin embargo, esto no ha sido suficiente para mitigar la crisis familiar.
7: Pues la economía está baja porque pues igual no hay trabajo, ¿eh? Como usted comenta ahí, se vedaron la mayoría de especies. Y pues ahorita la pesca que hay es callo y el callo pues está muy barato también y batallando para venderlo. Okay. Batallando para venderlo porque pues en San Felipe hubo mucho y nos está afectando.
0: Respecto a los apoyos gubernamentales, Ruiz Escalante señaló que aunque sí han recibido recursos federales, estos resultan insuficientes para cubrir el periodo de inactividad.
7: Es el Propesca cayó, pero ya cayó hace rato. ¿Primero de qué cayó? ¿De mayo? Al primero de abril parece que cayó.
0: En términos generales, el líder cooperativista expresó que los pescadores de Hitzamuri enfrentan un panorama de total incertidumbre, especialmente porque aún queda más de un mes de veda por delante. Al haber gastado el único apoyo federal y debido a que el programa de empleo temporal estatal llegará hasta el mes de septiembre, las familias buscan seguir adelante mediante diferentes alternativas. Informó para Viva la Noticia, Briseida Villarreal.
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1: Siendo las 6 de la mañana con 58 minutos, vamos a una pausa y regresamos con más.
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1: Continuamos con más aquí en Viva la Noticia, siendo las 7 de la mañana con un minuto, y es momento de pasar a la información policiaca, primeramente con nuestro compañero José Ángel Beltrán. José Ángel, qué gusto saludarte, muy buenos días.
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21: Muy buenos días, Bernardo Enrique, auditorio. Vamos con la información. La tarde de ayer fue asesinado a balazos un mecánico cuando se encontraba en un negocio ubicado en el estacionamiento Capistán, al sur de Culiacán. El occiso fue identificado por las autoridades como Javier, de 42 años. Y este ataque fue reportado aproximadamente a las 15 horas sobre las calles José María Velasco y Planicie. Testigos señalaron que se escucharon fuertes detonaciones de arma de fuego, y para cuando llegaron policías y militares, encontraron a la víctima con varios impactos de bala en el cuerpo. Los paramédicos también llegaron y al revisar los signos vitales del baleado confirmaron que ya había fallecido, mientras que los responsables no se lograron obtener características. Tan solo unos minutos después, aproximadamente a las 16 horas, fue asesinado a balazos un hombre cuando se encontraba en el interior de un domicilio habilitado como autolavado en la colonia 10 de Mayo, también en el sector sur de Culiacán. El occiso se llamaba Yair, quien tenía entre unos 35 a 40 años de edad, y esta agresión fue reportada sobre la calle Geranio entre las avenidas 22 de Diciembre y José López Portillo. Los testigos indicaron que llegaron sujetos armados y dispararon contra la víctima cuando se encontraba en el interior de la vivienda y luego se dieron a la fuga. Minutos después también llegaron los paramédicos y confirmaron que esta persona ya se encontraba en vida. Y ya por la noche, minutos antes de las 12 de la noche, se dio a conocer que se había registrado un enfrentamiento entre civiles armados y elementos del grupo de operaciones especiales de la Policía Estatal Preventiva sobre uno de los caminos de tracería que se encuentra cerca del poblado La Bebelama de Romero, en la sindicatura de Las Tapias, al sur de Culiacán. El reporte señala que los policías realizaban recorridos por la zona cuando interceptaron a sujetos armados que viajaban al parecer en varias camionetas. La persecución duró algunos minutos, que culminó con el enfrentamiento con un hombre abatido en el lugar, de quien hasta el momento se desconoce su identidad. El cuerpo fue trasladado al servicio médico forense, donde se encuentra bajo resguardo hasta que sea reafirmado por su familia. Aquí la información, Bernardo. Muy buenos días.
1: Muchas gracias, José Ángel, por habernos compartido esta información. Ahora es momento de pasar con nuestro compañero Luis Satarain, quien nos tiene los hechos policíacos de Mazatlán y el sur del estado. Luis, qué gusto saludarte. Muy buenos días.
2: Este es el reporte policiaco desde Mazatlán con Luis Ataray.
4: Hola, ¿qué tal? Muy buenos días, Bernardo. Saludo a todo el auditorio de Viva la Noticia. Para resulta y resalta que elementos de la Secretaría de Seguridad Pública de aquí en Mazatlán, en coordinación con personal de bomberos de Villa Unión, atendió un reporte de emergencia relacionado con una mujer inconsciente. Los hechos ocurrieron en la calle de la colonia Buenavista, en la sindicatura de Villa Unión, esto al sur de la ciudad de Mazatlán. Al arribar al sitio y establecer contacto con los pacientes, los cuerpos de auxilio le brindaron atención prehospitalaria correspondiente. Sin embargo, la joven ya no

0: estaba con signos vitales. Tras confirmarse el fallecimiento, el área de la vivienda fue delimitada y quedó bajo resguardo para que personal de la Vicefiscalía realice los procesos correspondientes y traslade el cuerpo a la SEMEFO. Serán los estudios de diligencia de ley lo que determinen la causa de fallecimiento de la mujer, que tenía apenas 19 años. Otra información te voy a conocer, que un sujeto fue encontrado sin vida en un terreno baldío, esto al norte de la ciudad de Mazatlán. El hallazgo se dio en el transcurso del día de ayer, al parecer por trabajadores de un fraccionamiento en construcción. Hasta el lugar se trasladaron autoridades, quienes confirmaron el hecho, acordonaron la zona y dieron aviso a las autoridades. También arribaron familiares del occiso, quien lo identificaron como Abelardo, de 42 años, y mencionaron que al parecer esta persona tenía desde el sábado pasado desaparecido. Luego el cuerpo fue recogido por las autoridades y trasladado a la SEMEFO para posteriormente ser entregado a los familiares. Bernardo, es la información que tenemos aquí en el sur de Sinaloa. Saludo, muy buenos días.
1: Muchas gracias, Luis, por la información, igualmente para ti. Ahora es momento de conectarnos con nuestro compañero Humberto González, quien nos tiene los hechos policíacos de Los Mochis. Humberto, qué gusto saludarte. Muy buenos días.
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3: Buenos días, Bernardo. Vamos con información. Un hombre fue localizado sin vida durante la madrugada de este miércoles en la entrada principal de la sindicatura de Charay en el municipio del Fuerte, presentando visibles huellas de violencia e impactos de armas de fuego. La víctima fue identificada como Jesús Omar, conocido entre habitantes de esa región con el apodo de El Chuta. De acuerdo con la información recabada, fueron personas que transitaban por el lugar quienes observaron el cuerpo tirado junto a las letras emblemáticas del acceso a la sindicatura, por lo que de inmediato dieron aviso al número de emergencias 911. Fueron elementos de seguridad pública municipal de El Fuerte quienes llegaron al lugar, confirmaron el hallazgo y procedieron a acordonar el área para preservar la escena del crimen. Agentes de investigación y peritos de la Vicefiscalía de Justicia en la zona norte realizaron las diligencias correspondientes, levantando evidencias y recabando información sobre lo que ocurrió. De manera preliminar, trascendió que la víctima presentaba múltiples signos de violencia, además de heridas producidas por proyectil de arma de fuego. Y en otra información, una mujer protagonizó un aparatoso accidente ayer por la mañana, luego de que la vagoneta que conducía terminara dentro de un canal de riego ubicado a un costado de la carretera Los Mochis a Ome, en las inmediaciones del Ejido México. De acuerdo con la información, la conductora encendió la unidad y colocó la transmisión en posición de avance, pero al recordar que había olvidado su teléfono celular, descendió del vehículo sin percatarse de que pues estaba encendido, y con la marcha activa, al bajarse, pues obviamente se fue, la camioneta siguió su camino, aunque lentamente, y terminó dentro del canal que está ubicado junto a la carretera, y rápidamente pues se activó el llamado a las autoridades, y afortunadamente no hubo personas lesionadas, solamente los daños del vehículo por este descuido de esta conductora. Y en otra información, también una mujer originaria de Zacatecas sufrió la amputación parcial de su pie derecho tras un accidente registrado en las inmediaciones de la estación Sufragio, también en el municipio del Fuerte, cuando presuntamente intentaba abordar un tren de carga en movimiento. La persona lesionada fue identificada como Rosario N., de 31 años de edad, quien viajaba con dirección al norte del país cuando ocurrió el percance. La mujer había intentado subir nuevamente a uno de los vagones en movimiento, pero perdió el equilibrio y cayó cerca de las vías. Una de las ruedas del tren le pasó por encima del pie derecho, provocándole una grave lesión. Los elementos del Cruz Roja de San Blas y también de Protección Civil de Charay brindaron atención temprano. Al llegar al lugar lograron controlar la hemorragia y estabilizarla. Luego fue trasladada de urgencia a un hospital a Los Mochis para recibir atención médica especializada. Es lo que tenemos en materia policial esta mañana.
1: Muchas gracias, Humberto, por habernos compartido esta información. Recordándoles, pueden encontrarlo también en nuestro portal y redes sociales de Viva la Noticia. En más información, en lo que corresponde a la Mañanera del Pueblo, comentarles que Marcelo Ebrard, secretario de Economía, anunció una nueva inversión de Mercado Libre, describiéndola como una de las más importantes en este periodo. Esta iniciativa tiene como meta la digitalización de pagos y servicios financieros en 19 entidades federativas. Así que vamos a escuchar lo que se comparte en esta ocasión.
4: Colegas distinguidas, distinguidos invitados, Bueno, brevemente señalar que, como lo acaba de decir el gobernador del estado Durango, se ha estado dando seguimiento a las inversiones que son la prioridad para la presidenta de México. Y el día de hoy vamos a anunciar una inversión muy relevante, voy a ser muy breve en la presentación, es de un monto de 4.600 millones de dólares, probablemente sea una de las inversiones más importantes en este periodo. Se trata de Mercado Libre, es una empresa, como ustedes saben, latinoamericana, de origen argentino. Su objetivo, ahora lo van a explicar, es la expansión de su infraestructura, su sistema y digitalización de pagos y servicios financieros. Van a crear 8.000 nuevos empleos, esta es nueva inversión y se va a llevar a cabo en 2026. Esto tiene efectos en 19 entidades federativas, incluyendo la Ciudad de México. Y está íntimamente vinculado con el Plan México, porque va, como uno de los objetivos de estas inversiones, es darle acceso a esta plataforma digital de comercialización, cada vez más importante, a pequeñas y medianas empresas, no nada más a las grandes, con acento en las mexicanas. Bueno, les doy la palabra a Mercado Libre. Pedro, tú vas a presentar, adelante.
1: También comentarles que Pedro Rivas Butcher, director general de Mercado Pago en México, señaló que la inversión de 4.600 millones de dólares se destinará para impulsar el comercio electrónico y sus soluciones financieras. Así que vamos a escuchar lo que se comparte en esta ocasión.
5: Buenos días, señora presidenta, Claudia Sheinbaum, secretario de Economía, Marcelo Ebrard, autoridades y medios, así como los mexicanos y las mexicanas que nos acompañan el día de hoy. Mercado Libre lleva 26 años comprometido con México. Y ese compromiso no solo se mantiene, se fortalece con la misma convicción que hemos mostrado siempre. Convicción que nace de las millones de personas, de emprendedores, de pymes, que cada día confían en nuestro ecosistema de Mercado Libre y de Mercado Pago. Para vender, para comprar, para cobrar, para obtener financiamiento y para crecer. Son ellos quienes guían nuestras decisiones y son también el motor de cada paso que damos hacia adelante. Porque Mercado Libre buscamos entregar lo mejor para todos y lo mejor para México. En el 2025 anunciamos una inversión récord en el país. Nos comprometimos a seguir evolucionando y ampliar las oportunidades de ingresos, empleo, progreso, y cumplimos. Hoy me enorgullece que en este 2026 estaremos destinando 4.600 millones de dólares, 4.600 millones de dólares, nuevamente la mayor cifra anual en la historia de Mercado Libre en México. Esto significa un incremento del 35% contra lo que invertimos el año pasado. Este monto, que incluye tanto inversión en capital como en gastos operativos, está dirigido principalmente a los siguientes pilares. Uno, fortalecer el desarrollo tecnológico de nuestro ecosistema, con innovaciones en nuestro marketplace para seguir impulsando el comercio electrónico y nuestras soluciones financieras a través de Mercado Pago, hoy la aplicación financiera más descargada del país. Dos, seguir expandiendo nuestra red logística, que es la que nos permite garantizar la mejor entrega y la mejor experiencia. Tres, ampliar el acceso a servicios financieros para más mexicanos, más emprendedores y más servicios financieros para las pymes. Cuatro, continuar posicionando nuestras marcas. Y cinco, generar empleos de calidad en todo el país. Año tras año, hemos aumentado nuestra plantilla, y en 2026 no será una excepción. El talento sigue siendo el motor de nuestro crecimiento. Hoy somos más de 36 mil empleados directos en el país, y nuestro plan de expansión completa la creación de 8.500 empleos adicionales. Estos empleos están enfocados en fortalecer las operaciones de logística, además de posiciones en áreas de negocio, corporativas, de Mercado Pago y de Mercado Libre. Detrás de estas 8.500 contrataciones hay historias reales. Para muchos será el primer empleo formal, para otros la oportunidad de desarrollarse una carrera y seguir creciendo. Son miles de personas y familias mexicanas que van a poder proyectar su futuro con mayor estabilidad y más herramientas. Al concluir el 2026, seremos más de 42 mil personas trabajando para Mercado Libre, para Mercado Pago en este país.
1: Ahí tienen lo compartido en esta ocasión. Estaremos atentos a lo que se siga compartiendo en la Mañanera del Pueblo. 7:15 a.m. Vamos a una pausa y regresamos con más.
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1: Son las 7:18 a.m. y tenemos más información para todos ustedes. Y comentarles que las primeras lluvias que se registran en la zona alta del municipio de Choix han generado optimismo en los productores agrícolas. Y la información la tiene nuestro compañero Humberto González.
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20: Las primeras lluvias registradas en la zona alta del municipio de Choix han generado optimismo entre productores agrícolas y ganaderos, quienes esperan que las precipitaciones marquen el inicio de una temporada favorable tras meses de intensa sequía. Así lo manifestó Vladimir Maro Cázares, productor agrícola y ex dirigente campesino de la región, quien señaló que las recientes precipitaciones representan una señal alentadora para el campo serrano y para las familias que dependen directamente de las actividades agropecuarias.
21: Esto viene a dar aliento, primero que nada, garantizar el consumo humano, ¿no? A que ya falta menos esta sequía que ya empieza a sonar fuerte. Ya, pues, en la cuestión del ganado urge, ¿no? Que se agota cada vez más el agua y luego, pues, los pastos ya en etapa final. Eso alienta que el ganadero pueda tener ya pronto un descanso del estiaje, ¿no? Y en cuestión agrícola, pues quien vaya a sembrar está esperando los primeros truenos, ¿no? Y digo quien vaya a sembrar porque el ánimo está decaído por los temas de la comercialización que se sufrió en el ciclo pasado.
20: Aunque reconoció que todavía es temprano para evaluar el alcance del temporal, afirmó que las lluvias registradas son una noticia positiva para las comunidades rurales de Choix, que durante meses han enfrentado condiciones complicadas por la falta de agua. Humberto González, en vivo la noticia. ¡Viva la
1: noticia! Comentarles que con el objetivo de mejorar la salud visual de personas de escasos recursos, Caritas Mazatlán anunció una campaña de cirugías de carnosidad e invitó a la población interesada a registrarse. La información la tiene nuestro compañero Álvaro Sandoval.
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0: Con el objetivo de mejorar la salud visual de personas de escasos recursos, Caritas Mazatlán anunció una campaña de cirugías de carnosidad e invitó a la población interesada a registrarse este próximo 12 de junio para acceder a una valoración médica y, en su caso, a una intervención quirúrgica a bajo costo. La presidenta del patronato de Caritas Mazatlán, María Griselda Zamudio Valles, informó que el registro de aspirantes se realizará de las 9 de la mañana a las 13 horas en las instalaciones de la institución ubicadas sobre la calle Toma de Celaya en la colonia Francisco Villa. Explicó que la campaña busca beneficiar principalmente a personas que padecen esta afectación ocular y que no cuentan con recursos suficientes para costear una cirugía en condiciones normales. Detalló que para completar el proceso de inscripción se solicitará una cuota de recuperación de 50 pesos.
3: Pues para dar a conocer la campaña que vamos a tener el día viernes 12 de junio, campaña de cirugía de carnosidad, pues esperamos que acuda la mayor gente posible porque pues vemos que hay muchas personas con este padecimiento y que necesitan de esta promoción. La campaña tendrá una cuota de recepción de 50 pesos.
0: Por su parte, el director de Oftavisión Mazatlán, Joel Cebreros Buelna, informó que la cirugía de carnosidad tendrá un costo de 6,000 pesos para los pacientes seleccionados, una cifra que es considerablemente menor al precio habitual de este procedimiento, que oscila entre los 14,000 y 15,000 pesos en el sector privado. Explicó que la decisión de organizar esta campaña surgió después de una reciente jornada de cirugías de cataratas, durante la cual detectaron una alta incidencia de pacientes con carnosidad. Comentó que aunque más de 70 personas acudieron a valoración por sospecha de cataratas, únicamente 35 requirieron esa cirugía, mientras que el resto presentaba otros padecimientos oculares, entre estos la carnosidad.
22: En la campaña consiste en detectar oportunamente la carnosidad. Es una patología que se da en los ojitos, más en este tipo de zonas donde hay muchas personas trabajando al aire libre, donde hay muchos pescadores, que pasa algo ahí en el ojito, la conjuntiva crece más de lo que debería de crecer y se mete hacia el eje visual, hacia la pupila. A eso le llamamos carnosidad. Y en esta campaña pues lo que buscamos es eliminar esa patología mediante cirugías.
0: Caritas y Oftavisión Mazatlán señalaron que las cirugías programadas dentro de esta campaña se llevarán a cabo el próximo 24 de junio. Inicialmente se contempla la atención de 70 personas, aunque existe la posibilidad de ampliar el número de beneficiarios dependiendo de la demanda. Para Viva la Noticia, Álvaro Sandoval. ¡Viva la
1: noticia! Comentarles que por el fin del ciclo agrícola, las donaciones en el Banco de Alimentos en la ciudad de Los Mochis caen a más del 50%. Así lo informó la coordinadora de alianzas de la institución, Belén Quintero. Y nuestra compañera Briseida Villarreal nos tiene la información.
2: Desde Los Mochis, Briseida Villarreal reporta información en Viva la Noticia.
23: Donaciones en el Banco de Alimentos de Los Mochis caen más del 50% por el fin del ciclo agrícola. Belén Quintero, coordinadora de alianzas del Banco de Alimentos en Los Mochis, Sinaloa, alertó sobre una preocupante disminución de más del 50% en las donaciones recibidas, una situación crítica derivada directamente del fin de la temporada de producción agrícola en la región. Explicó que durante los meses de alta actividad en el campo, la institución logra rescatar y manejar hasta 4 tipos de alimentos perecederos clave, como la papa y el mango. Sin embargo, ante el cierre de las cosechas, se han visto en la necesidad de reestructurar su estrategia operativa.
4: Pues se podría decir que un poco más del 50% sí ha disminuido, porque mucho de lo que estábamos rescatando era del campo. Entonces ahorita nos estamos enfocando directamente a lo no perecedero.
23: La escasez de la producción agrícola en los campos de la zona norte de Sinaloa ha generado un efecto dominó que impacta directamente a las familias en situación de vulnerabilidad alimentaria, impidiendo que el Banco de Alimentos pueda cubrir la demanda actual.
4: Sí, actualmente tenemos algunas comunidades en espera, pero también pues hay muchos lugares a los que no hemos podido llegar ahorita por la misma situación, pues que no tenemos el suficiente alimento, vamos a decir.
23: La coordinadora detalló que actualmente el Banco de Alimentos de Los Mochis, Sinaloa, opera una ruta de distribución que busca atender la carencia alimentaria en comunidades de 6 municipios de Sinaloa, abarcando localidades de Ahome, El Fuerte, Choix, Guasave y Sinaloa de Leyva. Informó para Viva la Noticia, Briseida Villarreal.
1: ¡Viva la noticia! Comentarles que el sector salud alerta por riesgos en la quema de soca, advierten afectaciones respiratorias así como accidentes. Y la información la tiene nuestro compañero Humberto González.
2: Desde Los Mochis, reporte información. Humberto González.
20: Aunque cada año se insiste en erradicar la práctica, la quema de soca continúa registrándose en distintas zonas agrícolas del norte de Sinaloa, generando preocupación entre autoridades de salud debido a los riesgos que representa tanto para la población como para el medio ambiente. El jefe de la Jurisdicción Sanitaria 01, Víctor Manuel Lim Zavala, hizo un llamado a productores y propietarios de parcelas para evitar esta práctica, al señalar que el humo derivado de las quemas puede provocar afectaciones a la salud y aumentar el riesgo de accidentes en carreteras y caminos rurales.
5: Hacer un llamado pues a las autoridades para que pues controlen este tipo de problemas. Para el humano principalmente es que sufras algún accidente, ¿no? Porque te obstruye tanto humo que hay sobre las carreteras, que se extiendan esos incendios a áreas donde sí puedan afectar a la gente, ¿no? Todos sabemos que hay enfermedades pulmonares obstructivas crónicas, hay problemas a veces lo que se llama EPOC, gente que sufre de alergias a veces a los humos, o sea, pues puede tener ese problema de daños a la salud momentáneamente, ¿no? Pero pues el mayor daño sería incendios en los hogares, ¿no?
20: Lim Zavala explicó que las emisiones generadas por la quema de residuos agrícolas afectan principalmente a personas que padecen enfermedades respiratorias crónicas, asma, alergias y otros padecimientos pulmonares, quienes pueden presentar complicaciones temporales o la exposición a partículas contaminantes. Humberto González, en Viva la Noticia. ¡Viva la
1: noticia! Siendo las 7 de la mañana con 28 minutos, es momento de ir a una pausa y regresamos con más información.
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0: 7:32 tenemos más para usted aquí en Vive la Noticia, y está con usted y con nosotros la diputada local Roxana Rubio. Mi estimada Roxana, qué gusto saludarte, muy buenos días.
1: Enrique, muy buenos días, gracias por la invitación, gracias por la apertura que siempre nos da Viva la Noticia. Muy buenos días a todas y a todos.
0: Mi querida Roxana, pues todo el mundo le está haciendo carrilla a tu partido, al Partido de Acción Nacional, por lo que pasó en Coahuila. Y bueno, es una, para mí sigue siendo una elección atípica, pero el priismo está muy eufórico y a lo mejor esta razón tienen de lo que sucedió. Pero ¿qué visión tienes tú de este resultado electoral y cómo incide en ustedes y sobre todo en el panismo de Sinaloa para lo que es del domingo en adelante, lo que seguramente llegará hasta el 2027?
1: Sí, a ver, Enrique, hay que dejar muy claro que Sinaloa no es Coahuila. Claro. Coahuila siempre lo ha gobernado el PRI. Acción Nacional nunca lo ha gobernado.
0: El PRI de Moreira.
1: El PRI de Moreira, es correcto. Y con todo respeto para mis amigos priistas, pero híjole, ¿cómo atraen esa cantaleta desde antier? Ya casi estoy por dejarlo de seguir en las redes sociales. Pero bueno, así los estimo y los quiero porque debemos de llevar una cordialidad política. Ese es un parteagua, efectivamente, para que de verdad nos pongamos a trabajar aquí en Sinaloa. Claro, claro. Que nos pongamos a trabajar en la estructura, que nos pongamos a trabajar en los cuadros ciudadanos y que nos pongamos a trabajar en hacerles propuestas a la gente para que crean en Acción Nacional. Yo te quiero decir, el presidente nacional, y por supuesto que yo lo apoyo, yo como diputada, ¿no? Claro, yo estoy hablando como diputada, claro. Que yo lo apoyo, él insiste, a pesar de lo que pasó en Coahuila, él insiste que debemos de apostar por Acción Nacional y que no alianza con el PRI.
0: Okay.
1: Entonces, pensábamos que iba a cambiar de opinión, pero no, para nada. Él insiste, hay que fortalecer primero la marca y después ya veremos si las circunstancias justifican una coalición. Pero por lo pronto hay que darle con lo que hay y hay que ver pues los errores que se cometieron ahí en Coahuila, que insisto, es muy distinto a Sinaloa. Nosotros, bien o mal, pues tenemos una cierta abordación que no tienen en Coahuila. Gobernamos
0: decimos,
1: una alcaldía.
0: Hay vale. Quienes decimos, mi querida diputada, que ahí no ganó el PRI, ganó Moreira, los Moreira, pues. Los Moreira es una marca,
1: ¿sí?,
0: que está muy fuerte. Y a eso hay que agregarle que en el caso de Coahuila tienen un buen gobernador, un hombre que es un perfil del TEC de Monterrey, una persona muy preparada. Pero no por ser el TEC de Monterrey ha dejado de ser un buen gobernador, que eso habla mucho. Y bueno, los datos que tú das son muy interesantes. Coahuila había, en su anterior elección, registrado 14-16, hoy gana 16-16, que los periodistas, como bien lo dices, están en ese tema. Pero bueno, aquí la cuestión es que genera mucho ruido una elección de esta naturaleza. ¿Por qué? Porque el PRI, que es un partido muy ruidoso y que necesita un poco de oxígeno, lo está generando.
1: Así es. A ver, ahí en Coahuila, efectivamente, aquí lo importante de todo, yo

0: A ver, con todo respeto, nosotros tenemos más credibilidad. Y otra cosa muy importante, nosotros sí le damos apertura a los ciudadanos. Ayer lo dijo, ahí tengo la grabación, aquí la tengo, no estoy inventando. Aquí, ayer lo dijo su presidente nacional, no ciudadanos.
1: Ok.
0: Puro priista. Él tendrá su estrategia, nosotros tenemos nuestra estrategia. A nosotros, a ellos no les ha ido bien con ciudadanos, a nosotros sí, porque el PAN se debe a los ciudadanos, siempre ha tenido candidatos ciudadanos. Entonces, aquí en Sinaloa, escuché lo que dijo también el presidente estatal ayer, César Emilio, que le mando muchos saludos y lo estimo y lo quiero, y a todos los priistas, pero tampoco no nos vengan a decir que van a ser los salvadores de aquí de Sinaloa, porque eso no es verdad.
1: El tema de las alianzas. Movimiento Ciudadano dice que no, lo vino Maynes, ahí juntó una bola de empresarios, el representante, y les dijo, no, es que vamos a participar todos, y a la hora llegó Maynes y reájale. En el caso del PAN, ustedes han sido muy claros en la apertura, y su dirigente nacional ha recorrido el país, vino a Sinaloa y dijo lo mismo, no ha engañado a nadie, ha dicho que pretenden tener ciudadanos, el PRI está en esa situación, pero en esto, los sesudos de la política creen, entre ellos mi amigo el doctor Gilberto Plata, que él sí es muy sesudo y no es broma con él, creen que la unión de las fuerzas políticas de opositoras puede dar resultados diferentes. Arremangó a todos ayer en la revuelta y media, pero yo sigo pensando que sí, o sea, tendrán que ir a fuerzas el PRI, el PAN, Movimiento Ciudadano con lo poquito que tiene después de que el tema tan penoso de nuestro querido amigo Sergio Torres. Pero inclusive yo incluiría al PAS y al nuevo partido de nuestro paisano, que encabeza nuestro paisano, Acosta Naranjo. Con esto que pasa y con estos, ay, nosotros solos, y piensa que nadie de la ciudadanos. Porque lo que tú dices es muy cierto, habrá ciudadanos que sirven, pero hay algunos, hay que saber seleccionar. Claro. El PAN,
0: ha sabido.
1: Su primer ciudadano se llamaba Manuel
0: Maquillo
1: Cloutier. ¿Qué opinas de eso, querida?
0: Mira. Rosana? Sí, ayer escuché a mi estimado Gil, le mando un saludo, el panista de corazón. Mira, aquí en el tema, voy a hablar por Sinaloa, la presidenta estatal ha tenido apertura, ha estado en contacto, en comunicación con los partidos de oposición. Sin embargo, nos deben de entender a nosotros, porque nosotros tenemos un jefe y se llama Jorge Romero.
1: Claro.
0: Entonces, él insiste, tiene estudios, y ayer y antier nos lo volvió a explicar con manzanitas, porque después lo de Coahuila, todo el mundo estaba a la expectativa. Ahora sí vamos a ir con el PRI, pero él insiste que no es viable una coalición PAN-PRI y que la estrategia es competir sin ellos.
1: Okay.
0: Entonces, en eso vamos a trabajar. Entiendo la parte que no debemos estar cerrados aquí en lo local, ni mucho menos peleados con ningún partido de la oposición, pero ahorita sí quise decir y le quise dejar claro al PRI, pues de que tampoco son los salvadores del mundo, que todos nos ocupamos, y que si me van a venir a decir que ellos van a, imagínense que se haga una alianza y que digan que ellos llevan la cabeza, bueno, yo voy a pedir que vaya un ciudadano.
1: Okay.
0: O sea, si ellos van a poner un priista, que mis respetos. Ah, bueno, pues aquí estoy yo. Yo soy panista, claro, también.
1: Claro.
0: Entonces, pero no va a pasar eso, porque ya dijo su presidente que no van con ciudadanos, que no van a siglar ciudadanos, que a ellos les ha ido mal. A nosotros nos ha ido bien. Nosotros hablamos como nos fue en la feria. A nosotros nos ha ido bien, ¿no? Como ya lo mencionaste, pues nuestro primer ciudadano pues fue Manuel Cloutier, ¿no?
1: O sea, excelente resultado.
0: Así es correcto. Entonces, e insisto, aquí en Sinaloa es diferente, pero nosotros tenemos que seguir una línea y tenemos que ponernos a trabajar pues con lo que hay, Enrique, que un acercamiento con el partido sinaloense, queremos con el tema de MC también, que aún no se ha dado absolutamente nada, pero pues falta hasta diciembre, creo que son el tema de las coaliciones.
1: Sí,
0: y también existe otra figura, que son las candidaturas comunes, pero sí, yo no puedo decir aquí si alianza. Para empezar, pues yo no soy la presidenta estatal, y para empezar, pues yo tengo un jefe nacional que se llama Jorge Romero, e insisto, y aquí lo anoté porque estaba escuchando sus narrativas, no es viable una coalición PAN-PRI. Y la estrategia es competir sin ellos.
1: Que también es, a mí me genera mucho escozor, porque lo conozco, un neopanista, que ahora se siente como dueño de la idea y de la moral y de lo de todo, que como candidato hizo una campaña que le dio resultados, una campaña que no se asoleó mucho. Le dicen el candidato de los monos, y me refiero a Eduardo Ortiz. y a partir de una

0: Una relación que tuvo que ver con una foto que se divulgó, no sé si por sorpresa o porque así lo decidió la dirigente estatal en la que tú estabas, sentaron a platicar con Jesús Estrada Ferreiro y brincó Eduardo Ortiz. Yo no tengo la impresión de que esté tan equivocado. Lo que sí tengo la impresión que él no es quien para andar hablando, por no decir hociconeando. Porque hay que sentarse en este momento y en esta coyuntura, los partidos deben de sentarse con todos y no para tener remordimientos. Lo de Ortiz se me hace un remordimiento de una ala del neopanismo heribertista que se sienten los dueños de la verdad y están muy lejos. ¿Cómo observas tú esta resistencia civil pacífica de Eduardo Ortiz o el heribertismo representado por él?
1: Pues ya no heribertismo, ¿eh? A ver, ya hay mucha clica de Heriberto que trabaja en el estatal y que nos ayuda en tierra. O sea, yo creo que él ya se quedó solo en el heribertismo, pero a ver, yo quiero mucho a Eduardo, lo estimo. Esa foto efectivamente, pues sí se dio. A ver, la presidenta estatal se tiene que sentar con absolutamente todos. Ya lo dijo muy claro, hay una plataforma, hay una app donde se está registrando, pues todo el mundo se puede registrar.
0: Que
1: Si
0: es
1: eres
0: una convocatoria nacional,
1: es
0: ¿no?
1: una convocatoria nacional, el PAN está abierto. Y a ver, ella no le puede decir no a nadie, para nada. Claro, por supuesto, va a haber filtros. El Nacional va a decidir, oye, tú sí, tú no, esto, ¿por qué sí, por qué no? Pero de antemano no les puede decir la presidenta, oye, Estrada, tú no.
0: Claro.
1: A nadie, porque insisto, hay una convocatoria, hay una aplicación donde se puede inscribir absolutamente todos. En el tema de Eduardo, la verdad ya van varias veces,
0: Sí, la segunda
1: ya
0: al
1: van
0: menos de lo
1: varias
0: que yo cuento,
1: veces, yo no
0: sí.
1: sé qué le pasa, ya van varias veces que desmiente, no desmiente, contradice a la presidenta.
0: Así
1: Aquí
0: es.
1: la única, y lo sabe la gente que sabe perfectamente del PAN, la única que puede proponer candidaturas es la presidenta estatal
0: Claro.
1: con la votación de la comisión permanente. Y en el tema de las alianzas, la única que puede proponer alianzas es por la presidenta, como por ser la que encabeza el consejo, que es otro órgano colegiado.
0: Así es.
1: Entonces, sí me da, ojalá Eduardo mejor se acerque, hagamos unidad. Y pues él no es quien para decir este sí, este no. Al final, creo que se van a tomar buenas decisiones en cuestión de los candidatos, pero también tenemos que ganar.
0: Eso es bien
1: A
0: importante,
1: ver,
0: bien
1: o
0: importante.
1: sea, si hay un ciudadano, un ex morenista arrepentido y trae votos, pues véngase para acá. Digo, yo soy muy, muy. Números son números.
0: Claro,
1: Hay,
0: claro.
1: se supone que el PAN para eso implementó el tema de la aplicación para que todos se inscriban. Y aparte, la presidenta tiene la venia de Jorge Romero de sentarse con absolutamente todos. En ningún momento ella dijo que ya tenía la alcaldía, que ya tenía la gubernatura.
0: No, no, no, no,
1: No,
0: no.
1: para
0: Siempre
1: nada.
0: hubo una reunión donde obviamente se habló de política.
1: Es correcto. Entonces yo sí le quiero mandar un mensaje a Eduardo Ortiz. Él no es, a él no le compete dar esas declaraciones. A lo mejor creo que es por llamar la atención,
0: Sí.
1: porque sale una vez a la semana nada más, es la realidad. Entonces yo lo invito mejor a trabajar con la estructura, a acercarse a la militancia, a los panistas y a buscar ciudadanos y que se los lleve a la presidenta. Porque sí, yo sí les quiero decir que el presidente del Comité Electoral Municipal, Eduardo Ortiz, no decide ninguna candidatura. Todo es con la venia, la firma de la presidenta estatal, Wendy Barajas.
0: Hay un tema que es también muy importante y lo acabas de comentar, que el presidente nacional ya hizo la primera reflexión. Y bueno, con esta reflexión yo creo que a ustedes les nutre y les ayuda mucho para ver lo que viene, porque lo de Coahuila es muy artificioso, pero es un resultado electoral, pero es muy importante que el dirigente nacional se haya reunido con, o no sé en qué forma. Pero ya les dijo, ¿saben qué? No se me espanten, vamos por ese camino. Pero en este sinuoso camino que tienen ustedes con el tema de Morena, y no nomás ustedes, sino todos,
1: Todos.
0: Morena es un partido hegemónico peor que el PRI, y ya es mucho decir cuando el PRI gobernó, el PAN lo superó en su momento con Vicente
1: Fox.
0: Fox y con Felipe Calderón. Pero bueno, finalmente esta situación otra vez le van a tener que dar el brinco, la vuelta, o dar resultados para hacer diferencia, no porque no se quiera Morena, sino porque es obvio que este país necesita muchas cosas, pero sobre todo necesita contrapesos. ¿Qué es lo que ustedes están pensando?
1: Sí, a ver, yo creo que fuimos un poco criticados por el caso de Estrada, ¿no?
0: Sí, mucho.
1: ¿Por qué? Porque él representa a la izquierda. Sí. Pero insisto, nadie dijo que si iba a ir a la alcaldía ni a la gobernatura. O sea, no quiere decir que nada más porque ahora quiere venirse al PAN, pues va a tener una candidatura, ¿verdad? No, nosotros sabemos perfectamente qué perfiles deben de competir y qué perfiles se merecen las siglas de Acción Nacional. Lo sabemos perfectamente, pero yo no soy nadie, ni la presidenta estatal, para patear a nadie, ¿verdad? Entonces, aquí en Sinaloa, yo creo que sí la ciudadanía le va a dar el voto de castigo a Morena. Mucha gente, mi estimado Enrique y todos los que me están escuchando, tienen miedo a decir no voy con Morena.
0: Okay.
1: Cuando les preguntas en una encuesta, tienen miedo a decir no voy con Morena, pero cuando nosotros salimos a la calle, hoy es diferente a cuando yo estaba dirigente estatal. Hoy claro. Nos reciben diferente. Hoy que hagan algo, que proponen... No hay casa donde no perdieron el empleo, donde algún hijo, algún conocido ha sido dañado ahora en esta guerra, donde el tema del campo, la verdad que están muy golpeados, los campesinos, etcétera, etcétera. Entonces, yo sí te digo que ahora sí va a ser distinto a la elección pasada porque va a haber un voto de castigo. Pero sí, claro, nosotros necesitamos trabajar con estructura, con buenos candidatos, volver a tener esa credibilidad que antes teníamos y decirle a la gente, oye, somos la mejor opción para este 2027, independientemente con alianza o sin alianza.
0: Es un tema muy importante porque hay que recordar, yo lo recuerdo muy bien, como nunca el fenómeno de decir cosas distintas al encuestador se presentó en Sinaloa por primera vez con la campaña de Heriberto Félix, donde datos de encuestadoras todos le daban el triunfo al PRI.
1: Sí.
0: Y mucho era esto que hoy está pasando con Morena. Porque sí, hay muchas cosas, por decir el tema de la energía eléctrica, que es así.
1: No,
0: que
1: sí, de la luz, wow, sí.
0: El tema de lo que tiene que ver con el campo, el tema que tiene que ver con el comercio en pequeño, en la calle y en todo, está siendo muy golpeado. Y no puede ser que los resultados que de pronto vemos tengan una fidelidad como para seguirlos creyendo. Y creo que para que ustedes lo estén haciendo así o visualizando así, hace mucha diferencia.
1: Nosotros tenemos encuestas reales que nos las hace el Nacional y créeme que les vamos a dar una sorpresa. Okay. Es por eso que estamos tan seguros. Sin embargo, no debemos de dejar de trabajar, mi estimado Enrique. No debemos de dejar de alzar la voz. Ese tema de la luz, la verdad que es muy preocupante. Pero ya saben la solución. Tarifa 1, por Dios, F1, sí, sí, sí. Por Dios. Morena tiene la solución. Son diputados federales. Ahí andan diciendo, ahora sí lo vamos a hacer. Oye, pues si tienen todo, tienen tiempo ya queriéndolo hacer y no lo hacen.
0: 7 años y medio.
1: Los mismos, puras promesas. Entonces, ya los sinaloenses se dieron cuenta que Morena tiene todo y no hace nada. Entonces, claro que va a haber un voto de castigo, pero insisto, nosotros como partidos tenemos que ser objetivos y ponernos a trabajar a la par, porque la coyuntura no nada más nos va a ayudar, claro, ¿no? Claro. Tenemos que buscar buenos cuadros, seguir trabajando en calle, que nos vea la gente que aquí estamos y sobre todo qué propuestas hacemos, qué estamos haciendo y también el tema de la credibilidad, porque... yo quiero mucho a mis estimados periodistas, pero sí lo voy a decir, credibilidad no la tienen, y el PAN sí.
0: Fíjate que hay una cosa, ¿no? De dirigente a dirigente, a mí me cae muy bien el dirigente del PAN, lo he escuchado, no lo conozco personalmente, pero lo he escuchado, me gusta mucho cómo se desempeña, y no me gusta nada lo que es Alito Moreno porque lo representa, y yo le he dicho a periodistas, el problema que tienen ustedes es que puede haber muchos periodistas que son buenos y que son trabajadores, algunos no, pero bueno, por decir, el dirigente municipal que tiene el PRI en Culiacán es muy malo, pero ¿qué pasa con Alito? Es un negativo muy fuerte como para que la gente confíe en el PRI, y es algo que el PRI va a tener que reflexionar, pero eso tendrá que ser hasta después de 2030, porque esa es la meta de Alito. En ese sentido, pues ustedes tienen algunos cuadros, y tú sigues en semanas consecutivas, no levantando la mano, sino diciendo, es que yo me puedo registrar, porque es tu derecho, porque totalmente tienes esa convención y que tienes esa meta.
1: No, de hecho, ya lo dije en una entrevista, yo ya me registré para la gobernatura, estoy trabajando para ello, pero también voy a estar, si llega alguien mejor posicionado y sobre todo un ciudadano, por supuesto medirnos, ¿no? Porque claro, como dices, a veces sí, son ciudadanos, pero no cuentan con todo el perfil.
0: Claro.
1: Entonces, de eso no se trata, no meter cualquier ciudadano. Pero voy a estar, de que voy a estar en las boletas, Enrique, jugándomela por tierra, ahí voy a estar, aún todavía. Claro, me interesa la gobernatura, pero insisto, nosotros le apostamos a una candidatura ciudadana, pero siempre y cuando sea competitiva, claro, que quede claro, ¿no?
0: Sí, sí,
1: entonces,
0: sí.
1: Pero ahí voy a estar en las boletas, no sé a qué, pero por lo pronto voy a seguir trabajando en el estado para la candidatura a la gobernatura.
0: Yo esto se lo he preguntado muchas veces a Roxana y no ha variado nada su visión, su posición y su aspiración, que es muy justo, pero también en una lógica de que, bueno, pues, si hay algo mejor, pues hay que dar paso, claro, y seguir uno desde otra trinchera. Roxana, como siempre, es un gusto platicar contigo.
1: Muchas gracias, Enrique. La verdad que me encanta venir a tu programa. Y aparte,
0: gracias,
1: porque aquí soy, no me limitan.
0: Voy a programar, yo creo que de este viernes de noche a la revuelta.
1: Sí, sí, sí,
0: con
1: yo
0: el
1: vengo
0: doctor
1: con
0: Plata,
1: Enrique.
0: Como
1: sí,
0: habríamos, sí, habríamos sí acordado, pero sí, cuando se habría programado ese día, tú tuviste agenda. Te aviso, sí, con mucho tiempo, sí, para realizar.
1: Sí. No les prometo que le ganen una legata, pero me voy a defender.
0: Ya, en
1: porque
0: una,
1: es muy bueno, ¿eh?
0: En
1: es
0: una,
1: en un debate.
0: Firma de acuerdo de paz que se tuvieron hace semana.
1: Sí, ya, sí, sí, sí.
0: Te
1: gracias.
0: Agradezco mucho, Roxana,
1: gracias,
0: que tengas buen día.
1: Igualmente.
0: Vamos a nuestro recorrido por el estado de Sinaloa y vamos con mi compañera Aide allá en el municipio de Guasave. Aide, que usa el Duarte, muy buenos días.
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3: Buenos días a Sinaloa desde la región del Petatlán. Reportar que el Partido Revolucionario Institucional está en el proceso de analizar los perfiles para las candidaturas rumbo a las elecciones del 2027. Luis Alberto Charles López, dirigente local del Tricolor, expresó que ya hay algunos personajes que han levantado la mano con intenciones de participar próximamente. Dice, estarán nombrando los defensores del municipio que abarcará los dos distritos electorales federal y la alcaldía, donde estarán nombrando defensores. No quiere decir que esos defensores vayan a ser quienes representen a una candidatura, pero llevan en su gran mayoría la posibilidad de ser los abanderados. Explicó que el PRI está haciendo las cosas diferentes porque buscan resultados diferentes. Es decir, hoy el partido a nivel local estará enviando los perfiles a estatales y nacional para de ahí se saquen los que sean los candidatos a quien los represente. El dirigente priista aseguró que ya está trabajando sobre ello, se han enviado algunos de los perfiles y también de trabajar en la estructura, en los sectores y en las organizaciones para llegar fuertes al proceso electoral del año 2027. Y en otra información, ante la cercanía de la temporada de lluvias, el desarrollo urbano Río Sinaloa DURS mantiene trabajos preventivos de limpieza y reforzamiento en zonas consideradas de riesgo, mientras continúa gestionando apoyo de la Secretaría de Marina y la Comisión Nacional del Agua para atender el problema de asolve en el cauce. El director de DURS, Cruz Antonio Peñuelas, informó que desde hace tiempo se han realizado solicitudes ante ambas dependencias federales para que intervengan en las labores de limpieza del río. Sin embargo, aunque existe disposición por parte de la Marina, aún no se ha definido una fecha para el inicio de estos trabajos. Mientras esperan una respuesta oficial, personal de este organismo trabaja en reforzamiento de bordos, particularmente en áreas donde el agua ingresa hacia las colonias Tierra y Libertad, 6 de enero y 17 de mayo. Estas acciones se realizan con apoyo de maquinaria facilitada por los módulos de riego Guasave y Las Milpas. La información desde la ciudad de Guasave, Enrique, que pasen un excelente día.
0: Muchas gracias, Aide, que tengas también un gran día. Que te vaya muy bien. Vamos a más, Bernardo.
4: Vamos a más y vamos a pasar a la ciudad de Los Mochis con nuestra compañera Briseida Villarreal. Muy buenos días.
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5: Muy buenos días, Bernardo. Audiencia de Viva la Noticia. En el puerto de Topolobampo, el colectivo Aquino cumplió 10 días en plantón permanente como parte de su resistencia contra la instalación de las plantas industriales de Refinol y GPU. El síndico municipal, Joel Ulises Pinzón Vázquez, confirmó que los manifestantes mantienen una vigilancia de 24 horas en las inmediaciones del muelle pesquero para frenar cualquier avance en los proyectos, registrando una afluencia que oscila entre las 60 y las 400 personas. A pesar de que se presentaron marchas y bloqueos temporales en los accesos de la planta de GPO, los inconformes integrados principalmente por pescadores y comunidades originarias replegaron sus acciones para concentrarse en el muelle pesquero. Pues está reiterando su rechazo absoluto por los presuntos riesgos ambientales y de salud que estas obras podrían implicar para la bahía. Por otra parte, la vulnerabilidad social en la región norte del estado enfrenta un nuevo reto debido a que el Banco de Alimentos de los Mochis reportó una caída superior al 50% en sus donaciones de productos perecederos. Belén Quintero, coordinadora de alimentos de la institución, explicó que este desabasto es consecuencia directa del fin de ciclo agrícola regional, lo que ha forzado el flujo de hortalizas y frutas que se rescatan directamente de los campos. Ante este escenario, el organismo ha tenido que reconfigurar su estrategia enfocándose en la colecta de víveres no perecederos. Sin embargo, el volumen actual resulta insuficiente para atender la demanda, lo que ha dejado a diversas comunidades en lista de espera y amenaza la cobertura de las rutas asistenciales que actualmente operan en 6 municipios de la entidad, como aquí en Ahome, Guasave, Sinaloa de Leyva, Choix y El Fuerte. Audiencia de Viva la Noticia, esta es la información desde la ciudad de Los Mochis. Yo soy Briseida Villarreal, les deseo que tengan excelente día.
4: Muchas gracias, Briseida, igualmente para ti. Ahora es momento de pasar al municipio de Elota con nuestro compañero Lenín Delgado. Muy buenos días.
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6: Buenos días a toda la audiencia de Viva la Noticia. Buenos días en el estudio, Bernardo. Pasamos a la siguiente información. En Elota continúan fortaleciéndose los programas de apoyo para personas con problemas de audición y visión. El DIF municipal, en coordinación con el DIF Sinaloa, mantiene vigente el programa de auxiliares auditivos dirigido principalmente a adultos mayores, aunque también está abierto a personas de otras edades que requieren este beneficio. Las autoridades informaron que los interesados deben presentar documentación básica y una audiometría para acceder al proceso de selección, mientras que la entrega de los aparatos está prevista para el próximo mes de octubre en Culiacán. Además, a través de Ostavisión, se realizó recientemente la entrega de apoyos visuales a habitantes del municipio y se anunció una nueva campaña para atender problemas de carnosidad el próximo 16 de junio, con consulta gratuita y descuentos especiales en lentes. Por otra parte, la selección femenil de fútbol de Lota se alista para disputar un encuentro decisivo este sábado cuando enfrenten a Mazatlán en busca de su pase a las semifinales del torneo estatal rumbo al Mundial de Fútbol promovido por el gobierno del estado. El rector Luis Miguel Flores Campaña, de la Universidad Politécnica del Mar y la Sierra, informó que este proyecto impulsa la participación de las mujeres en el deporte y fomenta la igualdad de oportunidades. El equipo está conformado por jugadoras de distintas comunidades y ha mantenido una intensa preparación. Autoridades y organizadores invitan a toda la afición a respaldar a las futbolistas elotenses y convertir el partido en una verdadera fiesta deportiva. Yo soy Lenín Delgado, hasta aquí mi reporte. Nos enlazamos el día de mañana con más información generada en el municipio de Lota.
4: Muchas gracias, Lenin, por la información. Recordarles, pueden encontrarla también en nuestras redes sociales y portal vivalanoticia.mx. 8:01 p.m. Vamos a una pausa y regresamos con más.

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1: Continuamos con más aquí en Viva la Noticia, siendo las 8 de la mañana con 6 minutos.

0: minutos y tenemos más información para todos ustedes. Y comentarles que el día de ayer se llevó a cabo la inauguración de un mural en el marco del Día Nacional de la Libertad de Expresión. Eso también para honrar a periodistas asesinados. Y la información la tiene nuestra compañera Claudia Araujo.
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2: Con la participación de la Asociación de Periodistas y Comunicadores 7 de Junio, la organización Vamos Pintando y Fundación GC1, fue inaugurado en Culiacán un mural dedicado a la libertad de expresión, obra creada por el artista urbano Dr. Face. Durante el evento, la presidenta de la Asociación de Periodistas y Comunicadores 7 de Junio, América Armenta, explicó que la pieza artística incorpora elementos que representan las causas del gremio periodístico y la memoria de comunicadores que han perdido la vida en Sinaloa.
3: Están las 9 plumas desprendidas del cardenal que representa la libertad de expresión, que son nuestros compañeros asesinados en Sinaloa, que van desde Gregorio, Oscar, Antonio, Atilano, José Luis, Humberto, Iván, Javier y Luis Enrique. Entonces encontramos que el arte puede ser una herramienta, una vía para que nuestras demandas sean escuchadas y para que los mensajes lleguen más lejos.
2: Por su parte, Dr. Face detalló que el mural tiene como figura central un cardenal, ave elegida como símbolo de la libertad y la expresión, acompañado por referencias al periodismo y al fotoperiodismo.

0: de la libertad y la expresión. Escogimos el cardenal porque, bueno, dicen que los periodistas son muy enojones y hay una, de repente, como una especie de leyenda o anécdota que dicen que el cardenal cuando se enoja se muere. Se infarta y se muere, ¿no? Entonces, escogimos al cardenal como, como símbolo y sus plumas, que son la herramienta para volar, quisimos darle esta como anécdota del periodismo, ¿no? La pluma con la que escribe y que va volando, y se pierden, como dice América, las 9 personas que han sido asesinadas, ¿no? En Sinaloa. Y el ave está posada encima de una piedra que tiene tallada el símbolo de la comunicación en maya.
1: El mural forma parte del programa de intervención urbana Vamos Pintando y busca fortalecer el vínculo entre el arte, la ciudadanía y el ejercicio periodístico, además de mantener viva la memoria de los periodistas asesinados en la entidad. Para Viva la Noticia, informa Claudia Araujo. ¡Viva la
2: noticia! En más información, comentarles que el dirigente del PRI en Sinaloa, César Emiliano Gerardo Lugo, afirmó que el PRI en Sinaloa se fortalece rumbo al 2027, manteniendo abiertas las puertas a una gran alianza. La información la tiene nuestra compañera Irene González.
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4: El presidente del Comité Directivo Estatal del PRI en Sinaloa, César Emiliano Gerardo Lugo, afirmó que el partido se encuentra en un proceso de reestructuración completa en los 20 municipios de la entidad, con el objetivo de consolidar una estructura sólida y competitiva rumbo a las elecciones del 2027. El dirigente priista destacó que, al igual que en Coahuila, donde el PRI obtuvo un triunfo contundente, pese a la presión de los programas sociales de Morena, en Sinaloa el partido se prepara para ganar con organización, cercanía a la ciudadanía y trabajo territorial.
5: Así como en Coahuila ganamos contundentemente, vamos a ganar en Sinaloa, porque en Sinaloa nos estamos preparando, nos estamos fortaleciendo, estamos reestructurando el partido por completo en cada uno de los 20 municipios, tomando protestas a dirigencias por etapas con metas y objetivos muy claros. La primera etapa fue la renovación de las 20 dirigencias municipales, el cual estamos al 100%.
4: César Emiliano reiteró la invitación a los partidos de oposición, PAN, MC y PAS, para conformar una gran alianza en Sinaloa, tal como la ha convocado el presidente nacional del PRI, Alejandro Moreno Cárdenas.
5: No quiero dejar de tener la oportunidad para hacer una invitación, como lo hizo nuestro presidente nacional del PRI, Alejandro Moreno Cárdenas, el día de ayer, nuevamente al PAN, al MC y al PAS en este estado, para que conformemos una alianza rumbo al 2027. Las puertas del PRI siguen abiertas.
4: El dirigente confirmó que ya se han sostenido reuniones con liderazgos de otros partidos, entre ellos Wendy Barajas del PAN, Sergio Pío Esquer de MC, así como Robespierre Lizárraga del PAS, para explorar la posibilidad de acuerdos. El presidente del PRI en Sinaloa subrayó que el partido será respetuoso de los tiempos electorales y de los institutos, pero adelantó que existen actores políticos con capacidad de ganar las elecciones, como la senadora Paloma Sánchez y el diputado federal Mario Zamora, designados por la dirigencia nacional como defensores de México y de Sinaloa. Además, anunció que en las próximas semanas se nombrarán defensores en cada municipio y distrito, tanto militantes del PRI como representantes de la sociedad civil. Para Viva la Noticia informa Irene González.
2: Volviendo al tema de este mural de los periodistas, comentarles que este, que está dedicado también a la libertad de expresión, recuerda a los periodistas asesinados y también reivindica la libertad de expresión en el estado. La información la tiene nuestra compañera Claudia Araujo.
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1: Presidenta de la Asociación de Periodistas y Comunicadores 7 de Junio, América Armenta, destacó que el mural Libertad de Expresión representa tanto el trabajo de los comunicadores como la exigencia de justicia para los periodistas asesinados en la entidad. Explicó que la obra incorpora diversos símbolos relacionados con el ejercicio periodístico, entre ellos un cardenal con 9 plumas desprendidas, en referencia a los 9 comunicadores que han sido privados de la vida en Sinaloa.
6: Podemos dar cuenta que tiene 9 plumas desprendidas, que son esos 9 compañeros asesinados aquí en Sinaloa, desde Gregorio, el fotoperiodista, hasta Luis Enrique Ramírez, que es nuestro último compañero asesinado, y otros elementos como el símbolo de la comunicación, como se dice aquel lado, pero también saber que este ave que representa la libertad de expresión tiene elementos como las plumas de escribir, que son nuestras herramientas.

0: y el pico abierto es señal de que se está comunicando.
1: Armenta indicó que el proyecto surgió a partir de un trabajo coordinado entre integrantes del gremio periodístico y el artista Dr. Face, quienes buscaron reflejar tanto la labor informativa como los desafíos que enfrenta la profesión.
0: El plan es mantener vigente esta asociación que ya estamos teniendo con las organizaciones Vamos Pintando, Suma y artistas como el Dr. Face para poder seguir plasmando justo las necesidades y los mensajes que queremos que lleguen a la ciudadanía a través de la radio.
1: La dirigente añadió que la asociación trabaja actualmente en fortalecer la capacitación de periodistas y en la construcción de una red de apoyo ante posibles agresiones, especialmente de cara al próximo proceso electoral, periodo en el que históricamente se registra un incremento en los riesgos para quienes ejercen la labor informativa. Para Viva la Noticia, informa Claudia Araujo. ¡Viva la
2: noticia! Siendo las 8 de la mañana con 14 minutos, vamos a una pausa y regresamos con más información.
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2: Son las 8 de la mañana con 16 minutos y tenemos más información para todos ustedes. Comentarles que la militancia del Partido Acción Nacional en Culiacán busca perfiles propios, por lo que descartan al exalcalde de Culiacán, Jesús Estrada Ferreiro. Así lo afirmó el dirigente del Comité Directivo Municipal del PAN, Eduardo Ortiz Hernández. Y la información la tiene nuestra compañera Irene González.
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14: Ante las versiones que perfilan un posible acercamiento político con el exalcalde de Culiacán, Jesús Estrada Ferreiro, el dirigente del Comité Directivo Municipal del PAN, Eduardo Ortiz Hernández, manifestó el rechazo de la militancia del Blanquiazul a la posibilidad de que el exmandatario municipal, por Morena, sea considerado como candidato bajo las siglas de Acción Nacional. Ortiz Hernández señaló que las candidaturas del PAN deben representar los valores de la institución y responder a perfiles que unifiquen a la ciudadanía, por lo que el nombre de Estrada Ferreiro no se encuentra bajo consideración en los planes del panismo local.
15: Yo creo que no es compatible a los principios del PAN, yo creo que de ninguna manera debería ser candidato aquí en Culiacán, y vamos a seguir insistiendo. Mira, es un buen tema para tocar en la próxima reunión con Jorge Romero para en esa viabilidad. No, yo sigo siendo muy claro que es incompatible su proceder como presidente. Creo que no es compatible a los principios del PAN. Yo creo que de ninguna manera debería ser candidato aquí en Culiacán, y vamos a seguir insistiendo. Mira, es un buen tema para tocar en la próxima reunión con Jorge Romero para en esa viabilidad. No, yo sigo siendo muy claro que es incompatible su proceder como presidente cuando fue presidente y además haber ayudado al gobernador Roche Moya a llegar al poder con nosotros que estamos luchando contra eso.
14: El dirigente municipal argumentó que el partido se encuentra concentrado en consolidar su estructura interna y construir propuestas sólidas con miras a los próximos procesos electorales. Asimismo, recordó que las recientes administraciones locales encabezadas por Morena dejaron

0: pendientes importantes en el municipio, por lo que Acción Nacional se presentará como una alternativa real y de oposición responsable, entra concentrado en consolidar su estructura interna y construir propuestas sólidas con miras a los próximos procesos electorales. Asimismo, recordó que las recientes administraciones locales encabezadas por Morena dejaron pendientes importantes en el municipio, por lo que Acción Nacional se presentará como una alternativa real y de oposición responsable para las familias culiacanenses. Eduardo Ortiz reiteró que el PAN mantendrá sus puertas abiertas a los ciudadanos comprometidos y a los cuadros internos que han trabajado de manera constante por el bienestar del municipio. Para Ibarra Noticia informa, Irene González. ¡Viva la
1: noticia! En más información, comentarles que por parte de la COEPRIS se hace el llamado a la comunidad para que puedan estar atentos a sus redes sociales y obtener información en lo que corresponde a los pagos en funerarias. Así que vamos a escuchar esta información.
2: Llama a la Comisión Estatal para la Protección contra Riesgos Sanitarios de Sinaloa a informarse de cobros funerarios para evitar inconvenientes ante recientes denuncias. Informó la comisionada Beatriz Aguiar Monroy para Viva la Noticia. Desde COEPRIS comentó que se trabaja con revisiones en todas las áreas de las funerarias para que cumplan con las indicaciones en cuestión de infraestructura para evitar cualquier riesgo sanitario contra la salud de los sinaloenses.
3: Comentarte también que en COEPRIS realizamos un video donde se exhorta a la población que nos informemos de los trámites que se realizan. Nosotros sí hacemos trámites en funerarias, pero ahí manejamos los costos y todo, entonces estamos cuidando mucho esa parte.
2: Al respecto, señaló que se han tenido denuncias, mencionando a Guasave, donde se han cobrado los costos manejados por COEPRIS, invitando a informarse y a realizar los trámites directamente en la comisión, estando el video disponible en redes sociales.
3: En la página oficial de la COEPRIS, en redes sociales, páginas oficiales en Instagram, en Facebook, ahí lo pueden encontrar.
2: Las funerarias, comentó, llegan a tener irregularidades en instalaciones así como en cuestión de drenaje, siendo motivo de suspensión parcial y generalmente en 15 días y máximo un mes cuando se realizan las adecuaciones correspondientes para poder quitarse el sello de suspensión. Para Viva la Noticia, informa Bernardo Hurtado. ¡Viva la
1: noticia! Pues ahí tienen esta información, sobre todo pues reiterarles que en las redes sociales pueden encontrarlo, sobre todo pues los servicios que atañen a la COEPRIS están en un promedio de 900 pesos, un poquito más, en la cuestión de los servicios de traslado y otros puntos que o otros contextos que pueden funcionar para las comunidades. En más, comentarles que los días 10 y 11 de junio en el Estadio Universitario de la UAS, el Club Atlas realizará visorías gratuitas en Culiacán para detectar talento rumbo al fútbol profesional. Y toda la información la tiene nuestra compañera Claudia Araujo.
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5: Con el objetivo de encontrar nuevos talentos sinaloenses y acercar oportunidades a jóvenes futbolistas al balompié profesional, el Club Atlas realizará visorías gratuitas los días 10 y 11 de junio en el Estadio Universitario de la Universidad Autónoma de Sinaloa. La visoría está dirigida a niñas, niños y jóvenes de entre 12 y 18 años, quienes tendrán la posibilidad de mostrar sus habilidades ante uno de los clubes más reconocidos del fútbol mexicano y aspirar a integrarse a los procesos de fuerzas básicas de la institución. El director general del Instituto Municipal del Deporte y la Cultura Física, José Alberto Beltrán Figueroa, destacó la importancia de que este tipo de oportunidades lleguen al municipio y convocó a clubes, entrenadores y familias a participar.
6: Muy contentos, acepto invitación a todos los clubes, todos los entrenadores, promotores deportivos que lleven a los jóvenes, a los niñas, niños a esta visoría, a calarse, como decimos nosotros en el barrio. Y sabemos del compromiso que tiene el Club Atlas, de su visión, y pues muy contentos y agradecidos con el club nuevamente.
5: Por su parte, Carlos Martínez, responsable del área de visorías del Club Atlas, señaló que la institución busca retomar la captación de jugadores en Sinaloa debido al potencial futbolístico que existe en la entidad.
7: Creemos que hay muchísimo talento que podemos nosotros captar y desarrollar.

0: el alto rendimiento, y hoy lo hacemos en conjunto con el INDEP, apoyado siempre por la presidenta, con el objetivo de captar talento sin llevar a cabo particulares, porque para nosotros es importante que esta difusión llegue a todos los chicos que sueñen con ser futbolistas profesionales.
1: Las actividades se llevarán a cabo de manera gratuita y contarán con la participación de visores oficiales del club, quienes evaluarán a jugadores de distintas categorías tanto en la rama varonil como femenil. Para Viva la Noticia, informa Claudia Araujo. ¡Viva la
2: noticia! Así las cosas de la Universidad Autónoma de Sinaloa, pues para todas las personas que estén interesadas, más allá de esta temporada deportiva que está atravesando el país y pues que tiene la expectativa alrededor de todo el mundo, pues hay que estar muy atentos y también pues siempre es un buen momento para arrancar en estas carreras futbolísticas. Tenemos más que comentarles que un cuaderno hace la diferencia. Se invita a donar útiles escolares para niños en comunidades vulnerables en el municipio de Ahome. La información la tiene nuestra compañera Briseida Villarreal.
3: Un cuaderno hace la diferencia. Invitan a donar útiles escolares para niños de comunidades vulnerables en Ahome. El gobierno municipal de Ahome, a través de las direcciones de Educación y Juventud, así como la Secretaría de Economía, inició una campaña de recolección de útiles escolares con el objetivo de impulsar la educación en comunidades vulnerables, principalmente en zonas rurales y campos pesqueros. La colecta arrancó este 9 de junio y finalizará el próximo 4 de septiembre. La directora de Educación en Ahome, Kiabet Medellín Lara, expresó la importancia de unirse a esta causa y compartió la meta establecida para este año.
4: Queremos, yo creo, que visualizar el poder completar 1,000 kits de útiles escolares para que sean destinados a estas comunidades. Cada cuaderno, cada lápiz, cada libreta, cada borrador, recuerden que representa una oportunidad para que una niña, un niño o un joven siga estudiando, no tenga esa limitación y siga teniendo esa parte de ilusión y esperanza que representa la educación aquí en Ahome.
3: De acuerdo con el flyer oficial, la ciudadanía puede aportar los siguientes artículos nuevos o en buen estado: lápices y plumas, libretas y cuadernos, mochilas, colores y crayolas, pegamento en barra, borradores y sacapuntas, marcatextos y correctores líquidos, juegos geométricos y tijeras y calculadoras. Los ciudadanos interesados en sumarse a la colecta pueden acudir de lunes a viernes en un horario de 8 de la mañana a 3 p.m. a cualquiera de los siguientes puntos: oficinas de IMJU, ubicadas en Nezahualcóyotl, número 179, Colonia Bienestar. Dirección de Educación, ubicada en Avenida Santo Degollado y Boulevard 10 de Mayo. Sedeco, Plaza Punto, Boulevard Rosales, en los locales 44 y 45, Colonia Centro. Para cualquier duda o mayor información, las autoridades pusieron a disposición el número telefónico 66-82-45-53-88. Informó para Viva la Noticia, Briseida Villarreal. ¡Viva la
2: noticia! Así las cosas desde el municipio de Ahome, sobre todo si es que usted cuenta con los medios para poder apoyar a todos estos niños en comunidades vulnerables. Ahí tiene la información, recordarles, puede encontrarla en nuestro portal vivalanoticia.mx para poder acceder, contactarse, comunicarse y poder brindar de certidumbre y alegría a un niño. En más información, comentarles que el Congreso de Sinaloa busca blindar espacios públicos e instituciones educativas contra los mensajes que hagan apología del delito. Todo esto lo informó la diputada de Morena, María Teresa Guerra Ochoa, y nuestra compañera Irene González nos tiene la información.
5: Culiacán reporta información con Irene González. El Congreso de Sinaloa dio primera lectura a dictamen que propone diversas reformas legales orientadas a prevenir la difusión de contenidos que hagan apología del delito y promuevan la violencia en espacios públicos e instituciones educativas. La diputada de Morena, María Teresa Guerra Ochoa, explicó que la iniciativa busca fortalecer una cultura de paz, proteger el desarrollo integral de niñas, niños y adolescentes, regulando los contenidos que se reproducen en entornos públicos.
6: Vamos de alguna manera excluyendo contenidos que enaltezcan la violencia, que enaltezcan a personalidades que lo que son reproductores de violencia. Entonces, contenidos, digamos, que fortalezcan no solamente valores, sino una armonización y una vida sin violencia y construcción de paz.
5: El dictamen plantea modificaciones a la Ley de Derechos de las Niñas, Niños y Adolescentes, la Ley de Educación, la Ley del Gobierno Municipal y la Ley de Movilidad Sustentable y Seguridad Vial del Estado de Sinaloa. La también presidenta de la Junta de Coordinación Política advirtió que en festivales escolares o municipios se han difundido narcocorridos y música con mensaje violento, lo cual contradice la narrativa de protección de las infancias y de fortalecimiento de la paz. Respecto a las sanciones, la presidenta de la Junta de Coordinación Política indicó que estas se establecerán posteriormente en la Ley de Responsabilidad de los Servidores Públicos y podría aplicarse a operadores del transporte, autoridades escolares o municipales que permitan la reproducción de contenidos prohibidos.
6: Podría haber sanciones y esto tendríamos que llevarlo al área administrativa, toda vez que ya estamos estableciendo una regulación y el tipo de consecuencias tendrán que ver con las responsabilidades en las que incurran como servidores públicos, porque estamos hablando, esto es para servidores públicos, no es para ciudadanía. No, la ciudadanía tiene todo su derecho de escuchar los contenidos que ellos quieran, pero lo que yo creo es que en espacios públicos sí debemos regularlo.
5: Después que se le dio primera lectura, el dictamen fue turnado a la segunda lectura de ley y su respectiva discusión, la cual será en la próxima sesión con la posibilidad de ser aprobada. Para llegar a la noticia, informa Irene González. ¡Viva
2: la noticia! Siendo las 8 de la mañana con 29 minutos, es momento de ir a una pausa y regresamos con más.
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2: Estamos de regreso aquí en Viva la Noticia, siendo las 8 de la mañana con 31 minutos, y es momento de pasar a la información de los deportes con nuestro compañero Charlie Calderón. Charlie, muy buenos días.
17: Hola, ¿qué tal? Soy Charlie Calderón y bienvenidos a otro segmento deportivo. Tenemos una jornada llena de emociones y temas que están dando mucho de qué hablar. Se juega el Tazón México número 9, una final que promete quedar marcada en la historia de la LFA. Además, las finales de la NBA continúan con un duelo crucial entre Knicks y Spurs, que podría cambiar el rumbo de la serie. También revisaremos la actividad de las Grandes Ligas, donde varios equipos siguen levantando la mano como contendientes. Y hablaremos del regreso de Raúl Jiménez al Wolverhampton. Una noticia que ha generado gran expectativa entre la afición mexicana y los seguidores del conjunto inglés. Sin más preámbulos, arrancamos. Hay partidos que definen campeonatos y hay partidos que definen generaciones completas. El tazón número 9 pertenece a esa categoría especial, donde la historia y el presente se encuentran cara a cara para escribir un nuevo capítulo. La temporada número 10 de la LFA llega a su punto de culminación este fin de semana en el Estadio Olímpico Universitario de Chihuahua, y la expectativa todavía no podría ser mayor. 10 años después del nacimiento de la liga, el fútbol americano profesional mexicano vive uno de los momentos más importantes de su existencia. Una final que representa el crecimiento, la consolidación y la madurez de un proyecto que ha conquistado a miles de aficionados en todo el país. La historia parece haber encontrado la manera perfecta de cerrar el círculo. 2 de las organizaciones más fuertes de la actualidad, 2 aficiones que han convertido cada partido en una auténtica fiesta deportiva y un escenario que promete una atmósfera espectacular para coronar el nuevo campeonato. Desde el lado de los locales, los Caudillos de Chihuahua, el equipo que ha construido una dinastía moderna en la liga, el conjunto dominante, acostumbrado a ganar, que ha hecho que la disciplina, la intensidad y la contundencia sean sus principales armas. Jugarán frente a su gente, con un estadio completamente volcado a su favor y con la oportunidad de seguir ampliando su legado dentro de la LFA. La presión será enorme, pero también lo será como una motivación. Los Caudillos saben que tienen una cita con la historia, y cada jugada puede convertirse en un recuerdo imborrable para su afición. Todo está listo para una batalla donde no solo estará en juego un trofeo, estará en juego el orgullo, la grandeza, el legado y el derecho de ser de recordados como el mejor equipo de una temporada histórica para el fútbol americano profesional en México. Y por el otro lado, un proyecto nuevo, joven, los Osos de Monterrey. Monterrey responde con la profundidad y dinamismo gracias a sus jugadores, que tienen nombres que representan velocidad, explosividad y capacidad para cambiar un partido en cuestión de segundos. Basta con una recepción, un espacio mal cubierto, a un balón que esté perfectamente colocado para transformar una noche ordinaria en una jugada que termine formando parte de la historia de la liga. Este partido será transmitido por ESPN y Disney Plus. Este domingo 7 de junio, no se lo pueden perder a las 7 de la tarde. Y continuando con las noticias, vámonos con la NBA. La serie del campeonato continúa regalando emociones y esta tarde el legendario Madison Square Garden volverá a convertirse en el centro del universo basquetbolístico cuando los New York Knicks reciban a San Antonio Spurs para disputar el juego 4 de las finales. Hasta el momento, la serie favorece a Nueva York con una diferencia mínima de apenas un partido, una ventaja que mantiene la atención

0: y nadie quiere quedarse fuera de una batalla que promete emociones hasta el último segundo. Y de la NBA nos vamos con las grandes ligas, que tenemos aquí varios equipos que siguen enviando mensajes importantes rumbo a la segunda mitad de la temporada. Los Seattle Mariners consiguieron una valiosa victoria de 6-5 sobre los Baltimore Orioles, en un encuentro lleno de dramatismo. El duelo se mantuvo cerrado durante prácticamente toda la noche y terminó definiéndose por pequeños detalles, errores a la defensiva. Seattle mostró carácter en los momentos decisivos y logró quedarse con un triunfo que podría ser muy importante en la pelea dentro de su división. Por otro lado, los Dodgers de Los Ángeles demostraron nuevamente por qué son considerados uno de los equipos más poderosos del béisbol actual. La novena angelina aplastó 12-3 a los Piratas de Pittsburgh en una auténtica exhibición ofensiva. Los bates de los Dodgers explotaron desde las primeras entradas, castigando severamente el picheo rival y dejando prácticamente definido el encuentro antes de llegar a la recta final. La temporada de las Grandes Ligas sigue avanzando y cada victoria comienza a pesar más la lucha por los puestos de postemporada. Ya para cerrar, vamos con una noticia importante para el fútbol. Raúl Jiménez está de regreso y dejando prácticamente definido el encuentro antes de llegar a la recta final. La temporada de las Grandes Ligas sigue avanzando y cada victoria comienza a pesar más la lucha por los puestos de postemporada. Ya para cerrar, vamos con una noticia importante para el fútbol. Raúl Jiménez está de regreso, donde alguna vez fue un ídolo. El delantero mexicano iniciará su segunda etapa en el Wolverhampton, un reencuentro que ha despertado ilusión entre la afición de los Wolves y entre los seguidores del fútbol mexicano. Dicen que las segundas partes nunca son buenas, pero tanto el club inglés como el atacante mexicano están decididos a demostrar exactamente lo contrario. Después de varios años de trayectoria en Europa, el delantero volverá a vestir los colores del equipo donde vivió los momentos más brillantes de su carrera. Entre 2018 y 2023, Raúl Jiménez se convirtió en una de las figuras más importantes de la institución. Sus goles, liderazgo y capacidad para aparecer en los momentos decisivos lo transformaron en uno de los jugadores más queridos de la afición del Molineux Stadium. Su historia con los Wolves también incluye uno de los momentos más difíciles de su vida, la grave fractura de cráneo sufrida en 2020. Puso en riesgo su carrera e incluso su vida. Sin embargo, con una determinación extraordinaria logró recuperarse y continuar compitiendo al más máximo nivel en el fútbol europeo. El cariño de la afición nunca desapareció. Cada visita al Molineux era recibida con ovaciones y con el famoso cántico de sí, señor. Una muestra de vinculación especial que construyó con la grada durante su primera etapa. Ahora, a los 35 años, Raúl tendrá una nueva oportunidad para escribir otro capítulo en la historia de los Wolves. Aunque el equipo compite actualmente en Championship inglesa, el reto sigue siendo enorme, ya que se trata de una de las categorías más exigentes y competitivas del fútbol mundial. Y así cerramos con una jornada que nos dejó historias importantes, finales que comienzan a definir campeonatos, grandes actuaciones en el béisbol de grandes ligas y el regreso de uno de los futbolistas mexicanos más importantes en los últimos años a un club donde dejó huella. Gracias por acompañarnos. Yo soy Charlie Calderón para Viva la Noticia.
1: Muchas gracias, Charlie, por habernos compartido esta información. Recordándoles, pueden encontrarla en nuestro portal vivalanoticia.mx. Ahora es momento de pasar a Chismecito Time, la sección de los espectáculos, con nuestra compañera Claudia Araujo.
2: Bienvenidos de nueva cuenta a la sección donde la fama nunca duerme y el espectáculo no para. Aquí ya sabes que te vamos a traer lo mejor de lo mejor, desde el espectáculo, el entretenimiento y también del mundo del chismecito. Alejandra Rosaldo y Eugenio Derbez llegan de emergencia a México para despedir a Jaime Sánchez Rosaldo. La muerte de Jaime Sánchez Rosaldo, reconocido productor musical y padre de Alessandra Rosaldo, ha causado conmoción en el mundo del espectáculo. Tras darse a conocer la noticia, Alessandra y su esposo

0: Eugenio Derbez viajaron de emergencia desde Los Ángeles para asistir al funeral que se realiza en la Ciudad de México. De acuerdo con reportes, mientras el actor permaneció en el recinto funerario, la cantante se encargó de algunos trámites junto a sus hermanas. La familia ha mantenido total discreción ante los medios durante este difícil momento. Jaime Sánchez Rosaldo fue una figura clave detrás de grandes estrellas como Lupita D'Alessio y José Luis Rodríguez, el Puma, además de impulsar la carrera de Sentidos Opuestos, proyecto musical encabezado por su hija Alessandra. Por fin se dio el encuentro. Bad Bunny y el Papa León XIV coinciden en Madrid. Después de días de rumores y especulaciones, Bad Bunny finalmente se encontró con el Papa León XIV durante la visita del pontífice a Madrid. Según confirmó el Vaticano, el cantante puertorriqueño asistió al evento masivo realizado en el Estadio Santiago Bernabéu junto a su familia y logró saludar brevemente al líder de la Iglesia Católica al finalizar la ceremonia. Aunque muchos esperaban una foto histórica, el encuentro fue privado y sin acceso a medios, por lo que hasta ahora no existen imágenes oficiales del momento. La expectativa creció aún más luego de que el propio Papa bromeara días antes sobre la popularidad del intérprete, al asegurar que muchos jóvenes probablemente elegirían ir a un concierto de Bad Bunny antes que verlo a él. Sin fotos, pero con mucho revuelo en redes, el inesperado encuentro ya es uno de los momentos más comentados del espectáculo internacional. Verónica Castro hará historia en el Pride y Cristian Castro podría dar la sorpresa. Verónica Castro será una de las grandes protagonistas de la Marcha del Orgullo, donde será coronada por la comunidad LGBTQ+, como un ícono de la cultura pop y reina de los 80s. La noticia ha causado gran expectativa no solo por el homenaje a la legendaria actriz, sino porque también existe la posibilidad de que Cristian Castro aparezca para acompañar a su madre en este momento tan especial. Además, se confirmó la participación de otras figuras como Maribel Guardia y Tatiana, mientras que los organizadores prometen más sorpresas en los próximos días. Debido a las recientes preocupaciones por la salud de Verónica, se preparará un operativo especial para garantizar su comodidad y seguridad durante el evento. Según los organizadores, la propia actriz pidió ser coronada frente al público que la ha acompañado durante toda su carrera, en lo que podría convertirse en una de sus apariciones más emotivas y memorables de los últimos años. Se enciende la polémica. Hija de Carmen Salinas demanda a Emiliano Aguilar y él la llama vividora. María Eugenia Plasencia, hija de Carmen Salinas, confirmó que inició acciones legales contra Emiliano Aguilar por las declaraciones que hizo sobre la fallecida actriz, asegurando que busca defender su memoria y limpiar su nombre. La también empresaria aseguró que llegará hasta las últimas consecuencias y exigió que el rapero presente pruebas de los señalamientos que realizó contra su madre. Lejos de retractarse, Emiliano Aguilar respondió en redes sociales asegurando que no ha recibido ninguna notificación de demanda y lanzó fuertes ataques contra María Eugenia, a quien llamó vividora. El hijo de Pepe Aguilar también defendió sus comentarios y cuestionó por qué solo él enfrenta consecuencias cuando, según dijo, otras personas también han hablado de Carmen Salinas. La disputa ya escaló a lo legal y promete seguir dando de qué hablar en el mundo del espectáculo. Esto fue todo en tu dosis diaria de líos, fama y también de buena vibra. Vamos a volver mañana con más del mundo que nunca deja de brillar. Yo soy Claudia Araujo y nos vemos hasta la próxima.
1: Muchas gracias a nuestra compañera Claudia Araujo por la sección de los espectáculos, que ya sabe, puede encontrarlos también en nuestras redes sociales. Ahora es momento de pasar a Y que viva el cine para que tenga la recomendación de este día.
2: Hola, ¿qué tal? Así que nos estás viendo y escuchando, sean bienvenidos a Y que viva el cine, donde tengo constantemente para ti la recomendación de serie o película para que disfrutes de un buen rato. Estamos a mitad de semana y una noticia me puso muy feliz estos días fue que ya tenemos al cachorro que dará vida a Scooby-Doo en la serie de Netflix, pero eso vendrá después. Ahora es momento de la recomendación para ustedes el día de hoy, y esa es una de mis favoritas, Scooby-Doo. Esta es la historia de Misterio a la Orden. La pandilla resuelve misterios que actualmente enfrenta dificultades y mal trabajo en equipo. Entre que el líder, Fred, tiene mucho ego y se roba el crédito, Daphne, que está descontenta porque siempre la secuestran, y Vilma, que se siente como la última opción. Mientras que Shaggy y Scooby disfrutan entre comida y terror. Estos conflictos llevarían a la pandilla a tomar caminos separados, y con el pasar del tiempo cada uno ha forjado su carrera y vida aparte, a excepción de Shaggy y su mejor amigo canino, Scooby-Doo, quienes una tarde reciben una invitación para resolver un misterio en un intrigante parque de diversiones Horripilandia. Prometiéndoles todo lo que quieran comer, esta dupla se embarcará a resolver el misterio que oculta esta isla, sin contar con que no son los únicos interesados en descubrirlo, además que hay quienes quieren que ellos no logren su cometido. Esta película cuenta con una calificación de la crítica del 32% y del 41% de la audiencia en Rotten Tomatoes. Así que si quieres una película de comedia con misterio y con buenas lecciones, esta es para ti y puedes verla en Netflix, Prime Video y HBO Max. Entre las notimedias del día de hoy, contemplando la producción de la serie de Netflix, Scooby-Doo Orígenes, tenemos nuevos vistazos del cachorro que va a interpretar al icónico gran danés, que si bien ha desatado la crítica de algunos fanáticos diciendo que no es de la raza, la producción ya ha salido a confirmar que de hecho sí lo es. ¿A ti qué te pareció? También, ante el debut de la película El Día de la Revelación, este ha sido de manera positiva hasta el momento, pues en Rotten Tomatoes ya se le ha calificado con un 85% de la crítica hasta el momento. Hablándose de una buena entrega en el género de ciencia ficción y extraterrestres en los últimos años, ya estando disponible en cines, ¿irás a verla? Y para terminar, contemplando la premiere de Toy Story 5, ya iniciamos a tener las primeras reacciones del público, destacándose que se trata de una muy buena película equiparable con la segunda y tercera entrega de la franquicia, trayendo a la discusión la tecnología contra los juguetes, así como la nostalgia con el papel principal de Jesse, acompañada de la música de Taylor Swift. Estrenándose la próxima semana, ¿están listos? Si la ves en español, Belinda ha confirmado que dará voz a la villana Lily Pat. ¿Qué te parece? Esta fue la recomendación del día de hoy para ti y compárteme qué opinas al respecto. Yo soy Bernardo Hurtado y que viva el cine.
1: Aquí tiene la recomendación de este día, si es que ya la vio, pues considerando que salió en el año 2002, compártanos qué le ha parecido, qué opina del casting, que pues ante esta próxima serie que se viene es algo que se ha destacado mucho y se ha reconocido de Netflix, que en algunas ocasiones llega a tener una mala fama respecto al quienes elige para interpretar a sus personajes. En más información, comentarles que la violencia que se vive en Sinaloa sigue cobrando víctimas vulnerables, como es el caso de la menor en Escuinapa. Así lo afirmó el coordinador general del Consejo Estatal de Seguridad Pública, Miguel Calderón Quevedo. La información la tiene nuestra compañera Claudia Araujo.
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4: La muerte de una menor de edad en el municipio de Escuinapa volvió a evidenciar el impacto que la crisis de inseguridad continúa generando en Sinaloa, señaló el coordinador general del Consejo Estatal de Seguridad Pública, Miguel Calderón Quevedo, quien lamentó que la violencia siga afectando a los sectores más vulnerables de la población. El especialista indicó que, a casi 2 años del inicio de la actual crisis de violencia en la entidad, los hechos continúan dejando consecuencias trágicas para las familias sinaloenses, especialmente cuando las víctimas son niñas, niños, mujeres o adultos mayores.
5: Y en este caso de Escuinapa, evidentemente es un tema en extremo lamentable que de nuevo ilustra que la delincuencia no tiene escrúpulos, no tiene códigos, no tiene principios. En ese afán por tratar de conquistar territorio, por tratar de ganarle al contrario, no tome en cuenta esas cosas valiosas que tenemos como sociedad en Sinaloa.
4: Calderón Quevedo señaló que Escuinapa ha sido una de las zonas donde persiste la disputa territorial entre grupos delictivos, situación que se refleja en homicidios, hallazgos de fosas clandestinas y afectaciones a corporaciones policíacas municipales. Asimismo, advirtió sobre el incremento de adolescentes involucrados en delitos de alto impacto, al señalar que actualmente el Centro de Internamiento para Adolescentes en Culiacán alberga alrededor de 150 jóvenes, cifra que supera ampliamente los registros previos al recrudecimiento de la violencia.
5: Tenemos en el Centro de Internamiento para Adolescentes en Culiacán alrededor de 150 internos, cuando antes de la guerra teníamos 6, 7. Muchos de los internos hoy son lamentablemente homicidas, son personas que han cometido delitos en extremo violentos.
4: El coordinador del CESP consideró que, además de las acciones gubernamentales, la sociedad y las familias deben asumir una corresponsabilidad en la orientación de las nuevas generaciones para prevenir que más jóvenes sean reclutados por la delincuencia organizada. Para Viva la Noticia, informa Claudia Araujo. ¡Viva la
1: noticia! Y esta situación tan lamentable, sobre todo pues también recordar las declaraciones de la Secretaría de Educación Pública y Cultura, Lorimelda Félix Niebla, respecto a la suspensión de clases durante ese día, y pues también en lo que corresponde a cada una de las personas que pues tienen hijos, tomar las consideraciones que contemplan necesarias, estar muy atentos a los medios de noticias, aquí como Viva la Noticia, que constantemente pues mantienen estos reportes para que se pueda mantener una seguridad en lo que ustedes pueden estar desarrollando sus actividades, y pues mejor prevenir cualquier tipo de hecho lamentable, y pues también que continúen estas actividades por parte de las autoridades para poder mitigar estos efectos tan lamentables que desde que inició esta contingencia en seguridad les hemos estado reportando, sobre todo cuando se trata de menores de edad. En más información, comentarles que la alcaldesa Estrella Palacios Domínguez y el comandante del Escuadrón de Salvamiento Acuático de Mazatlán, Gustavo Espinosa Bastidas, hablaron brevemente de la denuncia penal en su contra por el deceso por ahogamiento de un participante del triatlón de Mazatlán. Y la información la tiene nuestro compañero Álvaro Sandoval.
6: Estamos tranquilos porque sabemos que nos vamos a poder defender bien, afirmó la alcaldesa de Mazatlán, Estrella Palacios Domínguez, sobre la denuncia penal interpuesta en su contra y otros funcionarios municipales por la muerte por ahogamiento de un participante durante el triatlón Mazatlán 2026. Señaló que serán las autoridades de la Vicefiscalía Regional de la Zona Sur las encargadas de investigar los hechos y determinar si existe alguna responsabilidad derivada de la organización y desarrollo de esta competencia deportiva en la que perdió la vida el atleta Julián Alejandro Fontes, de 34 años de edad. Palacios Domínguez sostuvo que el gobierno municipal brindó el apoyo necesario para la realización del evento y afirmó que se cumplieron los protocolos de seguridad establecidos para proteger la integridad de los competidores. Agregó que hasta el momento no ha sido requerida por la autoridad ministerial para rendir alguna declaración relacionada con la denuncia.
7: Bueno, eso es un litigio que serán las autoridades correspondientes las que le den seguimiento. Nosotros estamos tranquilos porque sabemos que nos vamos a poder defender bien. No. ¿Alguna declaración? No, no ha sido requerida. ¿Hubo negligencia, alcaldesa? No, pues nosotros seguimos los protocolos que son necesarios en este caso, y estoy segura que habrá deslinde de responsabilidad ante el momento de hacer el litigio, ¿no?, propiamente.
6: Por su parte, el comandante del Escuadrón de Salvamento Acuático de Mazatlán, Gustavo Espinosa Bastidas, afirmó que la corporación sí participó en el operativo de seguridad implementado para la prueba de natación realizada en aguas de Playa Norte. Explicó que personal de rescate fue asignado para brindar apoyo durante el desarrollo de la competencia, versión que contradice los señalamientos del abogado de la familia del deportista fallecido, Guillermo Quintana Pucheta, quien sostuvo que no se destinaron salvavidas para cubrir el evento y que únicamente se encontraba en el lugar el elemento encargado de vigilar de manera habitual ese sector de la playa. Según la acusación, esta presunta omisión habría contribuido a la tragedia ocurrida durante la etapa de natación del triatlón. Espinosa Bastidas aseguró que al momento del arranque de la competencia las condiciones del mar eran adecuadas y no existía mar de fondo que justificara la cancelación de la prueba. Indicó que dicho fenómeno comenzó a registrarse alrededor de las 11 horas cuando la actividad acuática ya había concluido.
8: No, de momento no, no me han notificado nada, pues, personal jurídico de nosotros se encargará. Sí, creo que sí, estaban los elementos presentes.
9: ¿Cuántos había mar de fondo y permitían el evento?
8: Antes de empezar el mar de fondo empezó a las 11 de la mañana. Sí, empezó a elevarse lo que es el oleaje.
10: Eso fue después entonces de la prueba de natación, ¿verdad?
8: Sí, después.
10: La familia señala que hubo negligencia de parte de las autoridades y los organizadores en el triatlón.
8: No, pues ahí ya la autoridad competente va a determinar pues y nos va a mandar a llamar a todas las autoridades.
6: La denuncia penal fue interpuesta el pasado 5 de junio por Fernanda Bañuelos, pareja de Julián Alejandro Fontes, quien argumentó que la muerte del deportista fue consecuencia de presuntas omisiones y una deficiente organización del evento. Bañuelos calificó la logística del triatlón como una negligencia total y solicitó que se investigara el caso. En la denuncia penal también están los nombres de Ricardo Antonio Guzmán Mejía, el organizador del triatlón, Ezequiel Mora, director del Instituto Municipal del Deporte de Mazatlán, Yenice Tinoco Sotomayor, secretaria de Presidencia, Jaime Otoniel Barrón Valdés, secretario de Seguridad Pública, Óscar Osuna Tirado, titular de Protección Civil, y el que fuera capitán de puerto, Antonio Barreiro Varela. Para Viva la Noticia, Álvaro Sandoval. ¡Viva
1: la noticia! Recordarles que toda la información la van a poder encontrar en nuestro portal vivalanoticia.mx, así como en nuestras diversas redes sociales. Y es así que siendo las 8 de la mañana con 58 minutos, llegamos al final de este espacio informativo matutino, agradeciéndoles el favor de su atención y recordándoles que tienen una cita en punto de la 1 de la tarde para la edición vespertina de Viva la Noticia y en punto de las 6 de la tarde en Revuelta y Media para toda la información que tiene por ofrecer la mesa de análisis. Ha sido un gusto estar con ustedes y a nombre de Enrique Gil Vargas nos despedimos deseándoles un excelente inicio de día y nos vemos más tarde.
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0: Son las 9:22.
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12: En más información del mes de junio mundialista, la FIFA decidió que el Mundial 2026 se juegue en México, Estados Unidos y Canadá para enfrentar el reto de organizar el torneo más grande de la historia, con 48 selecciones y 104 partidos. La elección busca aprovechar la infraestructura deportiva y económica de Norteamérica, repartir la carga logística y celebrar la diversidad cultural de la región. México será el primer país en organizar 3 ediciones. Estados Unidos regresa tras 1994 y Canadá debuta como anfitrión. Así, el Mundial se convierte en un evento compartido que refleja la globalización del fútbol.
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13: Son las 9:45.
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1: Son las 10:02.

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0: Son las 10:24.
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9: Estos son los datos curiosos del Mundial. Los goles más veloces de la historia se anotaron en menos de medio minuto. El récord lo tiene Hakan Şükür de Turquía, con un gol a los 11 segundos contra Corea en 2002. Le siguen Václav Masek de Checoslovaquia en 15 segundos en 1962. Ernst Lehner de Alemania en 25 segundos en 1934. Brian Robson de Inglaterra en 28 segundos en 1982. Y Clint Dempsey de Estados Unidos en 30 segundos en 2014. Estos goles muestran cómo la sorpresa inicial puede definir el rumbo de un partido mundialista.
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10: Son las 10:45.
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2: Son las 11:02.

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0: Son las 11:24.
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1: Son las 12:07.

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1: Son las 12:51.
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0: Muy buenas tardes, estén teniendo todos ustedes y sean bienvenidos a esta edición vespertina de Viva la Noticia en este ya miércoles 10 de junio, esperando que se encuentren de la mejor manera con las actividades que a esta hora del día estén realizando, si es que están saliendo o entrando de sus trabajos, recogiendo a los niños de las escuelas, en compañía de sus seres queridos, donde ustedes se encuentren. Quédense con nosotros durante esta hora para que se estén enterando e informando de todo lo que ha estado aconteciendo en lo largo y en lo ancho del estado, así como a su alrededor, que ya sabe que ante los tiempos que corren es considerable, desde la cuestión política, desde la cuestión legislativa, en cuestión comercial, en cuestión de manifestaciones, en cuestión ambiental y más va a poder encontrar aquí con nosotros, recordándoles e invitándoles a nuestras transmisiones en Facebook Live, así como en YouTube, para que pueda vernos y escucharnos, que también va a poder consultar la información en nuestro portal vivalanoticia.mx, así como en nuestras diversas redes sociales. En un día que pues ha estado soleado, pero también con la nubosidad, ahorita pues está un poquito más nublado en lo que es la ciudad de Culiacán, sin embargo pues las condiciones pueden variar en lo largo y en lo ancho del estado de Sinaloa. Así que pues continuar con las recomendaciones que tienen los especialistas en la salud para todos nosotros, lo que es la hidratación, lo que es la protección solar, y ya sabe que día con día les estamos recordando que es en las diversas presentaciones y sobre todo bajo la indicación de un especialista en lo que corresponde a la hidratación, ya sea con la cuestión del suero, como usted lo vea, pero sobre todo que sea con base a la información que tienen los especialistas en estos temas para todos nosotros. Eso sí que saludo con mucho gusto a mi compañera Claudia Araujo. Claudia, muy buenas tardes.
1: Muy buenas tardes, Bernardo, amigos de Viva la Noticia, a todas las personas y a cada uno de ustedes que en estos momentos ya se están conectando con nosotros, nos están viendo, nos están escuchando. Sean bienvenidos a una emisión más de Viva la Noticia vespertino. Pues ya efectivamente, como bien comentas, Bernardo, listos y preparados para darle a conocer la información que usted se merece, lo que ha estado aconteciendo a lo largo y a lo ancho del estado, de los municipios y un poco más allá. En un día que también, como tú comentabas, Bernardo, de nueva cuenta nos sorprende este clima, que ya no sabemos si va a llover, si no va a llover, si solamente va a estar nublado, si va a estar corriendo viento, pero a lo mejor fresco, o corriendo viento, pero también sofocado. Y en esta ocasión, pues tenemos los cielos bastante nublados. Desde muy temprano nos levantamos con esta temperatura, con este clima. Si bien desde el día de ayer, entre las 5:30 de la tarde, se pudo notar que quiso como chispitear, estuvo briseando en algunas partes, sin embargo esto no duró menos de 5 minutos, así que ya sabemos, o como bien decimos, que solamente es para hacer más calor. Y efectivamente este día, a pesar de que estamos a 31 grados centígrados, la sensación térmica pues está también a 32 grados centígrados, pues lo nublado, la humedad es lo que ha estado haciendo que podamos sentir un poquito de calor, que digamos pues me siento un poco sofocado. Así que aunque no esté haciendo estos intensos soles, que no tengamos que ver los rayos del sol, hay que seguirnos protegiendo, porque hay que recordar que estos nunca se esconden, y a pesar de que las nubes en esta ocasión estén, los rayos del sol permanecen, así que también siguen dañando a nuestra piel. Así que la recomendación, como siempre, como todos los días y cada semana le hago, pues estarnos cuidando el protector solar las veces que sea necesario. Se recomienda estarlo retocando cada 4 horas para que la protección sea mayor. Y ni qué decir del agua, también estar tomando sus 2 litros de agua al día para mantenernos hidratados, porque vaya que las temperaturas no nos dejan. Toda la semana van a continuar estas temperaturas, las temperaturas altas, los cielos nublados también, probabilidades de lluvia. Sin embargo, no debemos de dejar de cuidarnos. Cualquier sombrero, cachucha, paraguas, lo que usted quiera y que nos pueda proteger de estos rayos del sol, pues va a ser muy bien para nuestra salud. Y ya sabe que en cualquiera de los casos, en cualquiera que usted empiece a sentir como Algunos de estos síntomas que lleva la deshidratación, como sudoración excesiva, pues muchísima sed, que usted se empiece a sentir mal, mareos, vómitos, pues rápidamente acudir con los expertos para evitar que esto escale a un golpe de calor. Pero de igual manera, toda la información siempre les estamos recomendando en nuestro portal vivalanoticia.mx, así como también a través de nuestras diferentes redes sociales. Y pues en cuestión de la información que tenemos para todos ustedes, pues comentarles que Canaco Culiacán prevé un repunte por las ventas, en ventas, esto por la fiesta del fútbol, y pide a los restauranteros pues respetar los permisos de transmisión. Nuestra compañera Irene González tiene toda la información. Irene, muy buenas tardes.
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3: Muy buenas tardes, Claudia. Buenas tardes al público de Viva la Noticia. La Cámara Nacional de Comercio, Servicios y Turismo, Canaco Culiacán, mantiene amplias expectativas ante el inicio de la temporada de partidos de fútbol este jueves, proyectando un impacto positivo que permitirá reactivar al sector y de servicios en la región. Guadalupe Zavala Yamaguchi, presidenta de Canaco Culiacán, extendió una invitación a la ciudadanía para que asista y consuma los establecimientos locales durante los juegos, destacando la importancia de apoyar al comercio formal para dinamizar la economía del municipio. Y respecto a los restauranteros y comerciantes pues que plantean transmitir los encuentros deportivos, la líder empresarial aclaró que ya se realizaron las consultas pertinentes ante las autoridades correspondientes, quienes confirmaron que no existe ninguna prohibición legal para la difusión de los partidos en los negocios, pero sí deben de cumplir ciertos requisitos, y sobre esto habla, escuchemos.
4: Pues esperamos ya estar encima esta próxima semana, invitar a todos para que nos apoyen, porque si ocupamos mover la caja registradora. Ayer me preguntaban algunos socios restauranteros sobre los permisos. Entonces lo que sí hay que ver es que tengan el contrato de las empresas que están autorizadas para transmitir, y que nada más no utilicen los logotipos de la FIFA y los tipos de logotipos, ¿no? Pero es, los esperamos aquí, vengan a hacer consumo y vamos a ver aquí los partidos.
3: Zavala Yamaguchi precisó que pues hicieron que consultaron sobre esta situación a las autoridades estatales, sobre pues estos cumplimientos que se tienen que hacer en cuanto pues a los logotipos oficiales y de la publicidad en los torneos, y bueno, sobre eso también hablo, escuchemos.
4: Hoy te acabo de recibir precisamente la llamada de la Subsecretaría de Economía, que es lo que solicité, dice, no tenemos el antecedente, dice, nada más que no utilicen los logotipos, ¿no? Pues es el costo normal que utiliza Sky, ¿no? Si tú tienes un Sky comercial, aunque ahorita me decían que se va a transmitir también por la telefonía local. Pues si tú ya tienes tu permiso ahí para, lo que no está prohibido no está permitido, no tenemos nada por escrito que nos estén diciendo, ¿no? Que no puedas transmitir, o
3: sea. Ese es el llamado pues que hace la presidenta de Canaco Culiacán a los comerciantes, sobre todo al sector restaurantero, que pues estará transmitiendo estos

0: encuentros deportivos, pues a cumplir con estos requerimientos. Y bueno, a la gente, pues el llamado es a que consuma en estos negocios para pues ayudar a la economía local. Claudia, amigos de Iba la Noticia, mi reporte. Muy buenas tardes.
1: Muchísimas gracias, Irene, por esta información y pues esperar ya en estos próximos días, en este próximo día que se va a llevar a cabo todas estas celebraciones. Esperar que las ventas puedan estar subiendo un poco más y ya la siguiente semana seguramente estaremos dando los resultados. Pasando a otra información y referente, como bien les comentábamos en la cuestión del clima y las altas temperaturas, decirles que los apicultores de Culiacán han enfrentado pérdidas ante estas altas temperaturas. Directamente con la información decirles, el presidente de los apicultores en Culiacán, Miguel Ángel Valenzuela Verdugo, informó que la actual temporada de calor ha complicado la actividad apícola en la región. Esto debido al desgaste que sufren las abejas y a la reducción del néctar disponible en la vegetación silvestre. El dirigente explicó que el cambio bruscos de temperaturas descompensa la actividad natural de las colmenas y obliga a las abejas a gastar más energía para mantener la temperatura adecuada dentro de la colmena. Escuchemos.
2: Sí, no nos está yendo tan bien como esperábamos primeramente, porque hubo un cambio brusco de temperaturas y la abeja se descompensa en la actividad. En forma de calor sí nos ha afectado un poquito porque la abeja tiene un poquito más de desgaste pues al manejar el enfriamiento de su nido de cría dentro de la colmena. Y sobre todo ahorita, con ese golpe de calor sí afecta en todos los aspectos, porque el flujo de néctar que se esperaba pues en las plantas silvestres pues no era el esperado.
1: Valenzuela Verdugo añadió que aunque los apicultores se prepararon con anticipación colocando bebederos y manejando también las colmenas para soportar el calor, las condiciones climáticas han superado las previsiones y han provocado pérdidas en algunos apiarios durante el traslado de sus colmenas. Escuchemos.
2: Seguimos con la camiseta bien puesta como apicultor, echándole ganas a la actividad, porque nosotros nos tenemos esa pasión, tenemos esa entrega con las abejas, porque aparte lo digo por experiencia propia, aparte de ser una actividad muy bonita, pues también te ayuda, te motiva, es antiestrés, te relaja, son muchas situaciones, muchos beneficios que tiene como apicultor. Y quien lo puede experimentar o lo puede comentar es la persona que tiene el contacto directamente con la abeja.
1: El líder apícola comentó que el sector espera con urgencias lluvias más constantes, ya que la humedad favorece la floración de la vegetación silvestre y la producción de néctar, elemento clave para la recuperación de las colmenas y la próxima cosecha de miel. Esta es la situación por la que los apicultores de Culiacán han estado enfrentando, si bien vienen de algunos años que también cada ciclo apícola no les ha salido muy bien. Esperaban con ansias este ciclo 2026, sin embargo, por las condiciones climatológicas, pues sí se han visto un poquito afectados. También nos comentaban que ya desde que se dio aviso de la temporada de lluvias, que es a partir del 15 de mayo, los apicultores se empiezan a preparar pues cuidando las colmenas, cuidando los apiarios, porque en cualquier momento cuando se suelten estas fuertes lluvias, muchas veces los caminos que conducen hacia las colmenas pues se ven un poco afectados por esta, ya sea algún ciclón, alguna tormenta. Entonces rápidamente ellos se están preparando para en cualquiera de los casos poder actuar conforme lo debido, pero de igual manera estaremos muy atentos y conforme vayan pasando las semanas nosotros les estaremos actualizando la situación por la que están enfrentando cada uno de los apicultores.
3: Y ya saben, la información la va a poder encontrar en nuestro portal vivalanoticia.mx. 1:14 p.m, vamos a una pausa y regresamos con más.
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3: Continuamos con más aquí en Viva la Noticia, siendo la 1:16 p.m. y tenemos más información para todos ustedes. Comentarles que por parte del Banco de Alimentos de Culiacán se preparan ante las condiciones que estamos enfrentando aquí en la ciudad para una estrategia de procuración. Y yendo directamente con toda la información, comentar y reiterar. El Banco de Alimentos de Culiacán planea una estrategia de procuración a favor de la construcción de las nuevas instalaciones, informó su director Daniel Tapia Sánchez para Viva la Noticia. En aproximadamente 3 meses, compartió, se iniciaría esta estrategia donde se invitaría a la comunidad y empresas a donar al Banco de Alimentos. Escuchemos.
18: Muy pronto van a conocer este proyecto, el cual consistirá entre 3.000 y 4.000 metros cuadrados. Actualmente estamos en 200 metros cuadrados. Esto va a ser un incremento bastante importante en las instalaciones.
3: Con este proyecto, destacó, se tendrá la capacidad para poder recibir mayor cantidad de alimento, proyectando que se pueda beneficiar a cerca de 200.000 personas. Escuchemos.
18: Cerca de 200.000 personas en el nuevo Banco de Alimentos. Entonces el proyecto viene muy agresivo, con muy buenas expectativas, y primero Dios se concrete para mediados del 2027.
3: Compartió que se tenían altas expectativas de recibir apoyo por parte del gobierno del estado para la habilitación. Sin embargo, que ante la situación económica, así como la situación política y de seguridad, no sería posible. Así las cosas con lo compartido en esta ocasión por el director del Banco de Alimentos de Culiacán, Daniel Tapia Sánchez, en este contexto que han estado enfrentando desde el año pasado e incluso un poco del antepasado, que se tenía esta expectativa de poder concretar lo que son las nuevas instalaciones del Banco de Alimentos de Culiacán. Sin embargo, pues en este contexto lo único que se puede es esperar que se tenga el apoyo por parte de la comunidad, el apoyo por parte de las empresas, ya que también se señalaba, como se pudo escuchar, que pues en este contexto por parte del gobierno del estado aún se queda por ver la capacidad que se tenga para poder apoyar, considerando el contexto político y el económico que pues está presente en el estado de Sinaloa. Y aquí les estaremos actualizando. Claudia, tenemos más.
1: Decirles que el Instituto Municipal de Arte y Cultura invita a niños y jóvenes a inscribirse en los programas Mi Verano en el CIE y Campamento de Verano Trapiche, el cual contará con actividades y talleres que se estarán llevando a cabo a partir del 6 al 25 de julio, esto en Los Mochis. Y nuestra compañera Briseida Villarreal tiene la información. Briseida, muy buenas tardes.
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19: Hola, muy buenas tardes, Bernardo, Claudia, audiencia de Viva la Noticia. Comentarles que invitan a los campamentos de verano del CIE y Museo Trapiche en Los Mochis. con el objetivo de ofrecer alternativas recreativas y formativas para el próximo periodo vacacional. La impulsora de la cultura y de las artes, IMCA, invita a niños a partir de los 4 años a inscribirse en los programas Mi Verano en el CIE y Campamento de Verano. Paola Ruiz, encargada de comunicación institucional de IMCA, detalló que la oferta de actividades es muy variada, desde pintura hasta electrónica básica y artes marciales. Sin embargo, la dinámica de trabajo varía según la sede para adaptarse a las necesidades de las familias, mientras que el Museo Trapiche ofrece un formato de campamento integral con actividades diversas. El CIE apuesta por la especialización. Escuchemos.
7: En el CIE normalmente se hacen cursos por módulos. No es un campamento como tal donde tú estés a lo mejor 2 semanas con actividades diversas, que es en este caso en Trapiche sí va a ser. Aquí en el CIE no, por ejemplo, dependiendo el interés que tenga el niño. Entonces, a lo mejor hay niños que solamente van a querer cosas de tecnología.
19: El flyer oficial indica que Mi Verano en el CIE se llevará a cabo del 6 al 25 de julio y Campamento en Trapiche serán en 2 fechas, primer campamento del 30 de junio al 11 de julio, segundo campamento del 21 de julio al 1 de agosto. Los organizadores informaron que el costo general por curso es de $650 con material incluido, a excepción del taller de exploradores digitales, que tendrá un precio especial de $400. Para campamento de verano Trapiche, el costo es de $1,600. El periodo de registro permanecerá abierto hasta el próximo 22 de junio y podrán registrarse en el Centro de Innovación y Educación CIE o en las oficinas del Museo Trapiche. Para mayores informes sobre la oferta e inscripciones, la institución pone a disposición la línea telefónica 6681-67100. Repito el número, 6688-16-7100. Audiencia de Viva la Noticia, esta es la información desde la ciudad de Los Mochis. Que tengan una excelente tarde.
1: Muchísimas gracias, Briseida, por esta información. Así que ya todas las personas de Los Mochis y que pues ya quieran estar buscando estos cursos de verano, ya sabe que lo va a poder encontrar a partir desde el 6 de julio al 25 de julio y por supuesto con diversas actividades para todos los gustos. Así que también aquí con nosotros les estaremos informando cómo se van desarrollando cada uno de estos cursos.
3: En más información, comentarles que Carlos Urías Espinosa, presidente del Consejo Nacional de Productores Acuícolas de Camarón, advirtió que la celebración de la Justa Internacional de Fútbol podría retrasar las gestiones para obtener un decreto presidencial que cierre las fronteras mexicanas a la importación de camarón extranjero. Y toda la información la tiene nuestro compañero Álvaro Sandoval. Álvaro, qué gusto saludarte. Muy buenas tardes.
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20: Bernardo, Claudia, buenas tardes. Buenas tardes al auditorio de Viva la Noticia. Así es, el evento internacional de fútbol que inicia este jueves en México retrasará las gestiones que realizan los productores acuícolas de camarón ante el gobierno federal con la idea de conseguir un decreto presidencial que ordene el cierre de las fronteras mexicanas a la importación de este producto proveniente de otros países, advirtió Carlos Urías Espinosa, presidente del Consejo Nacional de Productores Acuícolas de Camarón. Señaló que existen avances en la principal demanda del sector, aunque reconoció que con la inauguración de la justa deportiva, la atención de las autoridades se centrará en otros temas, provocando que las negociaciones relacionadas con la crisis que enfrenta la acuacultura pues sean más lentas. Urías Espinosa insistió en que es urgente la emisión de un decreto por parte de la presidenta de México, Claudia Sheinbaum, para frenar el ingreso de camarón extranjero al país, ya que las importaciones, dijo, han provocado una caída en los precios del producto en el mercado nacional, afectando la rentabilidad de los productores mexicanos. Esto es lo que comentó.
0: Va a ser muy lento, sí, cierto, eso ralentiza todo, ¿no? Y eso pues lo sabemos todos. A ver, eso no impide, claro, no, en términos legales no paraliza el gobierno, en términos prácticos lo ralentiza. Vamos a ver qué podemos avanzar. Yo confío que si la presidenta concuerde o entienda nuestras razones y decida que pues, se publique este decreto. Para atender nuestra petición, que es el cierre total de la entrada de camarón a México de cualquier país, cualquier presentación, que ese es el tema fundamental de nuestra demanda.
20: El dirigente de los acuacultores explicó que el pasado martes el titular de la Comisión Nacional de Acuacultura y Pesca, la CONAPESCA, Rigoberto Salgado Vázquez, sostuvo una reunión con autoridades de la Secretaría de Economía para presentar formalmente la exigencia del sector acuícola, que es el cierre de las fronteras a la entrada de este camarón procedente de cualquier otro país. Indicó que los productores se mantienen a la espera de información oficial por parte del Comisionado Nacional de Acuacultura y Pesca sobre los resultados de este encuentro en la Secretaría de Economía, pero dijo todavía no hay una solución definitiva a la problemática. Urías Espinosa sostuvo que la industria acuícola atraviesa una de las etapas más complicadas de los últimos años debido a la competencia que representa el camarón importado y también el de contrabando que principalmente ingresa de Ecuador. Escuchemos.
0: Es urgente cerrar la entrada de camarón a México para poder permitir que el sector sobreviva y pueda tener la base para recomponerse. Pero todavía, digamos que ayer se está avanzando, pero no tenemos todavía conclusión. Yo espero el informe de cómo, qué pasó en economía, qué tanto se avanzó, qué economía tiene alguna objeción, porque necesitamos que al final sea un decreto de la presidenta.
20: Por último, aseguró que de darse la publicación de este decreto presidencial, dijo, pues representaría un paso fundamental para pues iniciar la recuperación económica de este sector al permitir pues ya que el camarón producido en México recupere competitividad en el mercado interno y se generen mejores condiciones para miles de familias que dependen de esta actividad productiva en el país. Hasta aquí el reporte, Bernardo. Claudia, buenas tardes.
3: Muchas gracias, Álvaro, por habernos compartido esta información. Recordándoles, pueden encontrarla en nuestro portal vivalanoticia.mx, así como en nuestras diversas redes sociales. Por el momento, siendo la 1:27 p.m, vamos a una pausa y regresamos con más.
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3: Estamos de regreso aquí en Viva la Noticia, siendo la 1:29 p.m. y es momento de pasar a la información de los deportes con nuestro compañero Charlie Calderón. Charlie, muy buenas tardes.
5: Hola, ¿qué tal? Soy Charlie Calderón y bienvenidos a otro segmento deportivo. Tenemos una jornada llena de emociones y temas que están dando mucho de qué hablar. Se juega el Tazón México número 9, una final que promete quedar marcada en la historia de la LFA. Además, las finales de la NBA continúan con un duelo crucial entre Knicks y Spurs, que podría cambiar el rumbo de la serie. También revisaremos la actividad de las Grandes Ligas, donde varios equipos siguen levantando la mano como contendientes. Y hablaremos del regreso de Raúl Jiménez al Wolverhampton. Una noticia que ha generado gran expectativa entre la afición mexicana y los seguidores del conjunto inglés. Sin más preámbulos, arrancamos. Hay partidos que definen campeonatos y hay partidos que definen generaciones completas. El Tazón número 9 pertenece a esa categoría especial, donde la historia y el presente se encuentran cara a cara para escribir un nuevo capítulo. La temporada número 10 de la LFA llega a su punto de culminación este fin de semana en el Estadio Olímpico Universitario de Chihuahua, y la expectativa todavía no podría ser mayor. 10 años después del nacimiento de la liga, el fútbol americano profesional mexicano vive uno de los momentos más importantes de su existencia. Fue una final que representa el crecimiento, la consolidación y la madurez de un proyecto que ha conquistado a miles de aficionados en todo el país. La historia parece haber encontrado la manera perfecta de cerrar el círculo. Dos de las organizaciones más fuertes de la actualidad, dos aficiones que han convertido cada partido en una auténtica fiesta deportiva y un escenario que promete una atmósfera espectacular para coronar el nuevo campeonato. Del lado de los locales, los Caudillos de Chihuahua, el equipo que ha construido una dinastía moderna en la liga, el conjunto dominante, acostumbrado a ganar, que ha hecho que la disciplina, la intensidad y la contundencia sean sus principales armas. Jugarán frente a su gente, con un estadio completamente volcado a su favor y con la oportunidad de seguir ampliando su legado dentro de la LFA. La presión será enorme, pero también lo será como una motivación. Los Caudillos saben que tienen una cita con la historia y cada jugada puede convertirse en un recuerdo imborrable para su afición. Todo está listo para una batalla donde no solo estará en juego un trofeo, estará en juego el orgullo, la grandeza, el legado y el derecho de ser de recordados como el mejor equipo de una temporada histórica para el fútbol americano profesional en México. Y por el otro lado, un proyecto nuevo, joven, los Osos de Monterrey. Monterrey responde con la profundidad y dinamismo gracias a sus jugadores, que tienen nombres que representan velocidad, explosividad y capacidad para cambiar un partido en cuestión de segundos. Basta con una recepción, un espacio mal cubierto, a un balón que esté perfectamente colocado para transformar una noche ordinaria en una jugada que termine formando parte de la historia de la liga. Este partido será transmitido por ESPN y Disney Plus este domingo 7 de junio. No se lo pueden perder a las 7 de la tarde. Y continuando con las noticias, vámonos con la NBA. La serie del campeonato continúa regalando emociones y esta tarde el legendario Madison Square Garden volverá a convertirse en el centro del universo basquetbolístico cuando los New York Knicks reciban a San Antonio Spurs para disputar el juego 4 de las finales. Hasta el momento, la serie favorece a Nueva York
6: por una diferencia mínima de apenas un partido, una ventaja que mantiene la tensión al máximo y que deja absolutamente abierta la lucha por el campeonato. Sin embargo, el encuentro anterior dejó claro que los Spurs están lejos de rendirse. El conjunto tejano consiguió una victoria sufrida, peleada hasta los últimos segundos, y demostró que tiene argumentos para competirle a quien sea. Los Knicks buscan acercarse al sueño de terminar una sequía de más de medio siglo sin levantar un trofeo Larry O'Brien. La ciudad de Nueva York vive una auténtica locura con cada partido, mientras que los Spurs

0: intentan regresar a la élite y conquistar un campeonato que les permitirá iniciar una nueva era ganadora. Las estrellas están respondiendo a la altura de las circunstancias. Los entrenadores se ajustan cada detalle y la intensidad aumenta conforme avanza la serie. Cada posesión vale oro, cada rebote puede cambiar una temporada y cada error puede costar un campeonato. Esta tarde, a las 5:30, tenemos una cita obligada en uno de los partidos más importantes del año. El juego 4 podría cambiar completamente el rumbo de estas finales. Y nadie quiere quedarse fuera de una batalla que promete emociones hasta el último segundo. Y de la NBA nos vamos con las grandes ligas, que tenemos aquí varios equipos que siguen enviando mensajes importantes rumbo a la segunda mitad de la temporada. Los Seattle Mariners consiguieron una valiosa victoria de 6-5 sobre los Baltimore Orioles. En un encuentro lleno de dramatismo, el duelo se mantuvo cerrado durante prácticamente toda la noche y terminó definiéndose por pequeños detalles, errores a la defensiva. Seattle mostró carácter en los momentos decisivos y logró quedarse con un triunfo que podría ser muy importante en la pelea dentro de su división. Por otro lado, los Dodgers de Los Ángeles demostraron nuevamente por qué son considerados uno de los equipos más poderosos del béisbol actual. La novena angelina aplastó 12-3 a los Piratas de Pittsburgh en una auténtica exhibición ofensiva. Los bates de los Dodgers explotaron desde las primeras entradas, castigando severamente el picheo rival y dejando prácticamente definido el encuentro antes de llegar a la recta final. La temporada de las Grandes Ligas sigue avanzando y cada victoria comienza a pesar más la lucha por los puestos de postemporada. Ya para cerrar, vamos con una noticia importante para el fútbol. Raúl Jiménez está de regreso, donde alguna vez fue un ídolo. El delantero mexicano iniciará su segunda etapa en el Wolverhampton, un reencuentro que ha despertado ilusión entre la afición de los Wolves y entre los seguidores del fútbol mexicano. Dicen que las segundas partes nunca son buenas, pero tanto el club inglés como el atacante mexicano están decididos a demostrar exactamente lo contrario. Después de varios años de trayectoria en Europa, el delantero volverá a vestir los colores del equipo donde vivió los momentos más brillantes de su carrera. Entre 2018 y 2023, Raúl Jiménez se convirtió en una de las figuras más importantes de la institución. Sus goles, liderazgo y capacidad para aparecer en los momentos decisivos lo transformaron en uno de los jugadores más queridos de la afición del Millennium Stadium. Su historia con los Wolves también incluye uno de los momentos más difíciles de su vida, la grave fractura de cráneo sufrida en 2020. Puso en riesgo su carrera e incluso su vida. Sin embargo, con una determinación extraordinaria logró recuperarse y continuar compitiendo al más máximo nivel en el fútbol europeo. El cariño de la afición nunca desapareció. Cada visita al Marineux era recibida con ovaciones y con el famoso cántico de "Sí, señor". Una muestra de vinculación especial que construyó con la grada durante su primera etapa. Ahora, a los 35 años, Raúl tendrá una nueva oportunidad para escribir otro capítulo en la historia de los Wolves. Aunque el equipo compite actualmente en Championship inglesa, el reto sigue siendo enorme, ya que se trata de una de las categorías más exigentes y competitivas del fútbol mundial. Y así cerramos, con una jornada que nos dejó historias importantes, finales que comienzan a definir campeonatos, grandes actuaciones en el béisbol de Grandes Ligas y el regreso de uno de los futbolistas mexicanos más importantes en los últimos años a un club donde dejó huella. Gracias por acompañarnos. Yo soy Charlie Calderón para Viva la Noticia.
1: Gracias, Charlie, por habernos compartido esta información. Recordándoles, pueden encontrarla en nuestro portal vivalanoticia.mx. Ahora es momento de pasar a Chismecito Time, la sección de los espectáculos, con nuestra compañera Claudia Araujo.
2: Bienvenidos de nueva cuenta a la sección donde la fama nunca duerme y el espectáculo no para. Aquí ya sabes que te vamos a traer lo mejor de lo mejor, desde el espectáculo, el entretenimiento y también del mundo del chismecito. Alejandra Rosaldo y Eugenio Derbez llegan de emergencia a México para despedir a Jaime Sánchez Rosaldo. La muerte

0: difícil momento. Jaime Sánchez Rosaldo fue una figura clave detrás de grandes estrellas como Lupita D'Alessio y José Luis Rodríguez, el Puma, además de impulsar la carrera de Sentidos Opuestos, proyecto musical encabezado por su hija Alessandra. Por fin se dio el encuentro. Bad Bunny y el Papa León XIV coinciden en Madrid. Después de días de rumores y especulaciones, Bad Bunny finalmente se encontró con el Papa León XIV durante la visita del pontífice a Madrid. Según confirmó el Vaticano, el cantante puertorriqueño asistió al evento masivo realizado en el Estadio Santiago Bernabéu junto a su familia y logró saludar brevemente al líder de la Iglesia Católica al finalizar la ceremonia. Aunque muchos esperaban una foto histórica, el encuentro fue privado y sin acceso a medios, por lo que hasta ahora no existen imágenes oficiales del momento. La expectativa creció aún más luego de que el propio Papa bromeara días antes sobre la popularidad del intérprete, al asegurar que muchos jóvenes probablemente elegirían ir a un concierto de Bad Bunny antes que verlo a él. Sin fotos, pero con mucho revuelo en redes, el inesperado encuentro ya es uno de los momentos más comentados del espectáculo internacional. Verónica Castro hará historia en el Pride y Cristian Castro podría dar la sorpresa. Verónica Castro será una de las grandes protagonistas de la Marcha del Orgullo, donde será coronada por la comunidad LGBTQ+, como un ícono de la cultura pop y reina de los 80s. La noticia ha causado gran expectativa no solo por el homenaje a la legendaria actriz, sino porque también existe la posibilidad de que Cristian Castro aparezca para acompañar a su madre en este momento tan especial. Además, se confirmó la participación de otras figuras como Maribel Guardia y Tatiana, mientras que los organizadores prometen más sorpresas en los próximos días. Debido a las recientes preocupaciones por la salud de Verónica, se preparará un operativo especial para garantizar su comodidad y seguridad durante el evento. Según los organizadores, la propia actriz pidió ser coronada frente al público que la ha acompañado durante toda su carrera, en lo que podría convertirse en una de sus apariciones más emotivas y memorables de los últimos años. Se enciende la polémica. Hija de Carmen Salinas demanda a Emiliano Aguilar y él la llama vividora. María Eugenia Plasencia, hija de Carmen Salinas, confirmó que inició acciones legales contra Emiliano Aguilar por las declaraciones que hizo sobre la fallecida actriz, asegurando que busca defender su memoria y limpiar su nombre. La también empresaria aseguró que llegará hasta las últimas consecuencias y exigió que el rapero presente pruebas de los señalamientos que realizó contra su madre. Lejos de retractarse, Emiliano Aguilar respondió en redes sociales asegurando que no ha recibido ninguna notificación de demanda y lanzó fuertes ataques contra María Eugenia, a quien llamó vividora. El hijo de Pepe Aguilar también defendió sus comentarios y cuestionó por qué solo él enfrenta consecuencias cuando, según dijo, otras personas también han hablado de Carmen Salinas. La disputa ya escaló a lo legal y promete seguir dando de qué hablar en el mundo del espectáculo. Esto fue todo en tu dosis diaria de líos, fama y también de buena vibra. Vamos a volver mañana con más del mundo que nunca deja de brillar. Yo soy Claudia Araujo y nos vemos hasta la próxima.
1: Muchas gracias a nuestra compañera Claudia Araujo por la sección de los espectáculos, que ya sabe, puede encontrarlos también en nuestras redes sociales. Tenemos más.
2: Tenemos más y es momento de pasar al reporte especial de esta semana de Viva la Noticia, que lleva por nombre El Trabajo Infantil. Se ha erradicado en Sinaloa, pues hay que recordar que este próximo 12 de junio es el Día Mundial contra el Trabajo Infantil. Esta parte se la presenta a nuestro compañero Álvaro Sandoval.
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4: A pesar de que la campaña para prevenir y erradicar el trabajo infantil en Mazatlán se mantiene de manera permanente, las autoridades municipales continúan detectando casos de menores de edad que realizan actividades laborales en distintos puntos de la

0: la ciudad. El sistema DIF Mazatlán mantiene operativos constantes de vigilancia y atención con el objetivo de proteger los derechos de niños y adolescentes, además de evitar que sean expuestos a condiciones que puedan afectar su desarrollo integral, aseguró el director del sistema DIF Mazatlán, José Luis Gómez Núñez. Señaló que la problemática tiende a incrementarse durante el periodo vacacional de verano cuando un mayor número de menores es llevado a trabajar en la vía pública. Ante esta situación, explicó que la dependencia se ve obligada a reforzar sus acciones de campo mediante la asignación de más personal para realizar recorridos, identificar casos y brindar seguimiento a las familias involucradas.
1: Y el presupuesto de la ciudadanía marca al 072 o al 911 y nosotros también atendemos ese llamado. Por supuesto, la campaña para el no trabajo infantil es permanente. Por supuesto, como sabemos, cuando son temporadas altas de vacaciones, incrementamos el personal, incrementamos los operativos, pero constantemente estamos trabajando y difundiendo información para que esto no se dé. Es un derecho de los niños, niñas, niños y adolescentes, pues primero la escuela, ¿no?
0: El funcionario señaló que durante el último mes se emitieron 8 apercibimientos a adultos responsables de llevar a menores a desempeñar actividades laborales en diferentes sectores del municipio. Precisó que estas intervenciones forman parte de los protocolos establecidos por la institución para sensibilizar a padres o tutores sobre los riesgos y las implicaciones legales que puede representar el trabajo infantil. Gómez Núñez destacó que las brigadas de supervisión han detectado recientemente una mayor presencia de menores trabajando en la avenida Óscar Pérez Escobosa, al norte de la ciudad, particularmente en las inmediaciones de la plaza comercial Acaya. Indicó que esta zona se ha convertido en uno de los puntos de atención para las autoridades debido al flujo constante de vehículos y personas, donde algunos menores realizan actividades como venta de productos o solicitud de apoyo económico.
1: Hemos tenido 8 procedimientos y pues invitar a la población que si tienen algún tema, pues con gusto se acerquen al sistema DIF. Invitarlos también a aprovechar para que conozcan las redes sociales, para que conozcan todos los programas que estamos llevando a cabo en conjunto. Sobre el lineamiento 2 y algunas otras avenidas que pues todos sabemos, ¿no? Nosotros lo vemos y pues tenemos que actuar, ¿no? Por supuesto.
0: Agregó que el propósito principal no es sancionar, sino prevenir situaciones que vulneren los derechos de la niñez. El funcionario municipal reiteró que la campaña de detección y atención del trabajo infantil continuará de manera permanente en todo el municipio. Remarcó que los niños tienen derecho a crecer en condiciones que favorezcan su bienestar físico, emocional y educativo, por lo que las acciones de vigilancia y concientización seguirán siendo una prioridad. Para Viva la Noticia, Álvaro Sandoval.
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4: Hola, ¿qué tal? A ti que nos estás viendo y escuchando, sean bienvenidos a Y que viva el cine, donde tengo constantemente para ti la recomendación de serie o película para que disfrutes de un buen rato. Estamos a mitad de semana y una noticia me puso muy feliz estos días fue que ya tenemos al cachorro que dará vida a Scooby-Doo en la serie de Netflix, pero eso vendrá después. Ahora es momento de la recomendación para ustedes el día de hoy, y esa es una de mis favoritas, Scooby-Doo. Esta es la historia de Misterio de la Orden. La pandilla resuelve misterios que actualmente enfrenta dificultades y mal trabajo en equipo. Entre que el líder, Fred, tiene mucho ego y se roba el crédito, Daphne, que está descontenta porque siempre la secuestran, y Vilma, que se siente como la última opción, mientras que Shaggy y Scooby disfrutan entre comida y terror. Estos conflictos llevarían a la pandilla a tomar caminos separados, y con el pasar del tiempo cada uno ha forjado su carrera y vida aparte, a excepción de Shaggy y su mejor amigo canino, Scooby-Doo, quienes una tarde reciben una invitación para resolver un misterio en un intrigante parque de diversiones Horripilandia. Prometiéndoles todo lo que quieran comer, esta dupla se embarcará a resolver el misterio que oculta esta isla, sin contar con que no son los únicos interesados en descubrirlo, además que hay quienes quieren que ellos no logren su cometido. Esta película cuenta con una calificación de la crítica del 32% y del 41% de la audiencia en Rotten Tomatoes. Así que si quieres una película de comedia con misterio y con buenas lecciones, esta es para ti y puedes verla en Netflix, Prime Video y HBO Max. Entre las notimedias del día de hoy, contemplando la producción de la serie de Netflix, Scooby-Doo Orígenes, tenemos nuevos vistazos del cachorro que va a interpretar al icónico gran danés, que si bien ha desatado la crítica de algunos fanáticos diciendo que no es de la raza, la producción ya ha salido a confirmar que de hecho sí lo es. ¿A ti qué te pareció? También, ante el debut de la película El Día de la Revelación, este ha sido de manera positiva hasta el momento, pues en Rotten Tomatoes ya se le ha calificado con un 85% de la crítica hasta el momento. Hablándose de una buena entrega en el género de ciencia ficción y extraterrestres en los últimos años, ya estando disponible en cines, ¿irás a verla? Y para terminar, contemplando la premiere de Toy Story 5, ya iniciamos a tener las primeras reacciones del público, destacándose que se trata de una muy buena película equiparable con la segunda y tercera entrega de la franquicia, trayendo a la discusión la tecnología contra los juguetes, así como la nostalgia con el papel principal de Jessie, acompañada de la música de Taylor Swift. Estrenándose la próxima semana, ¿están listos? Si la ves en español, Belinda ha confirmado que dará voz a la villana Lily Pat. ¿Qué te parece? Esta fue la recomendación del día de hoy para ti y compárteme qué opinas al respecto. Yo soy Bernardo Hurtado y que viva el cine.
3: Siendo la 1:51, vamos a una pausa y regresamos con más.
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0: 1:53 y es momento de pasar a la información policíaca, primeramente de la mano de nuestro compañero José Ángel Beltrán. José Ángel, muy buenas tardes.
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2: Muy buenas tardes, Claudio. Igualmente al auditorio, vamos con el reporte. A pleno mediodía fueron asesinados a balazos dos hombres por una de las calles del fraccionamiento Urbivilla del Cedro, en el sector norte de Culiacán. El ataque a balazos ocurrió sobre el bulevar Paseo del Álamo, casi esquina con la calle Eucalipto. Los dos hombres fueron atacados a balazos por sujetos que le dispararon con rifles de alto calibre hasta privarlos de la vida y luego se dieron a la fuga para cuando llegaron los paramédicos revisar los signos vitales de ambos hombres, quienes aún no han sido identificados, y confirmaron que ya habían fallecido. Uno de los hombres quedó sin vida junto a una bicicleta tipo montaña color negro, mientras que el otro quedó a unos cuantos metros del lugar. Ambas personas presentaron disparos de arma de fuego en distintas partes del cuerpo, mientras que la zona fue asegurada por policías, militares y elementos de la Secretaría de Seguridad y Protección Ciudadana mientras se realizaban las diligencias. Uno de los hombres, señalaron, es de complexión delgada, tez morena, cabello negro corto, vestía pantalón de mezclilla azul y una playera azul con rayas blancas. El segundo, vestía pantalón de mezclilla negro, camisa de retaque blanca, era de complexión delgada, tez morena clara, cabello negro corto y tenía pulseras en las muñecas y calzaba zapato color negro. Aquí la información generada, Claudia. Muy buenas tardes.
0: Muchísimas gracias, José Ángel, por la información. Ahora vamos con nuestro compañero Luis Satarain, que nos tiene la información policíaca de Mazatlán y el sur del estado. Luis, muy buenas tardes.
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3: Hola, ¿qué tal? Muy buenas tardes, Claudia. Saludo a todo el auditorio de Viva la Noticia. Pues resulta y resalta que elementos de la Secretaría de Seguridad Pública de aquí de Mazatlán pues lograron la detención de un hombre señalado por su probable participación en el delito de transitar en vehículo con reporte de robo. La detención se dio en flagrancia delictiva. Se realizaron en la calle Fraccionamiento Pradera Dorada, sector donde los agentes preventivos mantenían un protocolo de búsqueda de una camioneta que minutos antes había sido despojada. Al mirar los municipales la unidad, los agentes solicitaron el alto al conductor y le informaron el motivo de su intervención. Posteriormente se efectuó una inspección preventiva, tanto a la persona como al vehículo, obteniendo como resultado que la camioneta contaba con reporte de robo, por lo cual de inmediato fue arrestado el conductor, que se identificó como Sergio Alejandro. También podría conocer que elementos de la Secretaría de Seguridad Pública Municipal aquí en Mazatlán, en coordinación con personal de bomberos de Vía Unión, atendieron un reporte de emergencia relacionado con una mujer inconsciente. Los hechos ocurrieron en la calle de Colonia Buenavista, en la sindicatura de Villa Unión. Al arribar al sitio, establecieron contacto con la paciente, los cuerpos de auxilio le brindaron la atención prehospitalaria correspondiente. Sin embargo, la joven ya no contaba con signos vitales. Tras confirmarse el fallecimiento, el área de la vivienda fue delimitada y quedó bajo resguardo para personal de la fiscalía. Serán los estudios de diligencia de ley los que determinen la causa y el fallecimiento de la mujer, quien tenía apenas 19 años de edad. También te informo que aquellas personas que circulan ya sea al norte o al sur por la carretera internacional México 15, aquí en Mazatlán, esto a la altura del Cerro Colorado, como se le conoce, o la Mazatlán 2, ahí está cerrada la circulación, ya que una pipa de gas se incendió. Los bomberos ahorita están trabajando, al parecer ya sofocaron el incendio del vehículo, solamente están revisando de que no haya alguna fuga. Te comento, hay que tomar algunas calles aledañas, las cuales pues sería la avenida Pino Suárez o la calle Madero, la que pasa por Urbivilla, para poder desalojar o salir hacia el sur o hacia el norte. También te voy a conocer que no hay que acercarse a la zona mientras que las autoridades de Protección Civil pues especifiquen que ya está libre, que no hay peligro, porque algunas personas se han acercado a tomar video, fotografía, a pesar del riesgo que puede ocasionar o que pueda haber una explosión en la zona. Te comento, es por la carretera internacional México 15, poco antes de llegar a la colonia Díaz, a la altura de la Mazatlán 2 o Cerro Colorado, como se le conoce, una pipa de gas se incendió. Es la información, Claudia, que tenemos aquí en el sur de Sinaloa. Saludos, muy buenas tardes.
0: Muchísimas gracias, Luis, por esta información. Ya sabe que la información policíaca y más la va a poder encontrar en nuestro portal vivalanoticia.mx, así como también a través de nuestras diferentes redes sociales. Y es así como, siendo la 1:58 p.m, llegamos al final de este espacio, no sin antes agradecerles el favor de su atención. Bernardo, nos vamos.
4: Nos vamos recordándoles que tienen una cita en punto de las 6:00 p.m. en Revuelta y Media para toda la información que tiene por ofrecer la mesa de análisis. Asimismo, en punto de las 6:00 a.m. en la edición matutina de Viva la Noticia para más información. Ha sido un gusto estar con ustedes, y a nombre de Enrique Gil Vargas nos despedimos, deseándoles una excelente tarde, un excelente provecho y nos vemos mañana.
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1: Son las 2:01.
2: 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Cristian Castro.

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1: Son las 2:27.
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1: Son las 2:46.
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1: Son las 3:04.

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2: Son las 3:25.
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0: Son las 3:36.
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0: Son las 3:46.
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8: Llegamos a junio y sus datos curiosos. ¿Sabías que junio es el sexto mes del año gracias al calendario romano? Originalmente, el año comenzaba en marzo, lo que hacía que junio ocupara la sexta posición. Con la reforma del calendario juliano, se mantuvo ese orden y así lo heredamos en el calendario gregoriano que usamos hoy. Por eso, junio sigue siendo el mes número 6.
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2: Son las 4:03.

0: 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Son las 4:24.
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0: Son las 4:46.
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8: En más datos interesantes sobre el sexto mes del año, ¿sabías que junio debe su nombre a Juno, la diosa romana del matrimonio y la familia? Al estar en la mitad del año, simboliza estabilidad y continuidad. Desde hace siglos, su lugar como sexto mes se ha conservado en los calendarios modernos, recordándonos cómo la tradición y la historia moldean nuestra forma de medir el tiempo.
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2: Son las 5:02.